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Las informaciones más importantes acontecidas hasta este momento en nuestro planeta. Comenzamos. Queremos trabajar los domingos. Músicos de Torres se piden que se les dé permiso. El gremio musical del municipio Torres convocó a una rueda de prensa en las inmediaciones de la Plaza Tierra Guinagalde con el objetivo de manifestar su preocupación y solicitar respuestas formales ante la suspensión de las actividades y eventos públicos los días a domingos. Los voceros del sector expresaron su preocupación sobre la fecha en la que se reactivará la programación dominical, una jornada que consideran vital para la economía local. Detallaron que incluso las tradicionales vendimias que habitualmente se realizan los domingos debieron ser trasladadas a los sábados. Según la información recibida por el gremio, las autoridades alegan que la medida responde a un decreto orientado a reducir los accidentes de tránsito en motos. Ante esta situación, los representantes de los músicos en Carora cuestionaron la relación directa entre el desarrollo de su labor profesional y los índices de accidentes en el municipio, señalando que el gremio musical no es inherente ni responsable de los hechos de moto que ocurren en la localidad. Finalmente hicieron un llamado público a las autoridades con competencia para entablar un diálogo, aclarar el alcance del decreto y buscar soluciones conjuntas. Insistieron en que el domingo es un día fundamental para el sustento de los locales comerciales, la producción de eventos y la ejecución de vendimias benéficas, por lo que esperan una pronta respuesta que permita reactivar la dinámica cultural y económica del municipio Torres.

en la FM Sensación. Dos hombres fueron atacados con arma blanca en Barquisimeto. Detalles. Bueno, con la amenaza de muerte para Anderson Quintero de 33 años y Joander García de 26, fueron atacados con arma blanca en diversos hechos ocurridos en el Lujano, al este de Barquisimeto y en Nuevo Barrio, municipio Iribarne. Ambos fueron remitidos a la emergencia del Hospital Central Antonio María Pineda. Quintero fue apuñalado en el tórax, cerca del corazón, luego de intervenir en una discusión familiar. Intentó apartar a los que peleaban para que no agredieran a una dama, quien es pariente muy cercana, y el agresor tenía tanta furia que terminó atacándolo a él en el sector El Lujano. García fue atacado por varios hombres que entraron a su casa en Nuevo Barrio y uno de ellos lo hirió en el abdomen. En este otro hecho, esa puñalada era para matarlo y sus parientes agradecen a Dios porque logró sobrevivir. No explicaron cómo empezó este problema que desencadenó tanta violencia. Son las 8:06 en la FM Sensación. Tras reportarse casos de antivirus en el país, específicamente en el estado Anzoátegui, especialistas de la salud del estado Lara descartaron riesgo de brote en la entidad. Rui Medina, exdirector de salud del estado Lara, indicó que no se registra un ingreso epidemiológico, ya que los casos corresponden a zonas geográficas específicas. Sobre el cuadro clínico de la enfermedad, explicó que puede comenzar con síntomas severos como fiebre alta, malestar general agudo, dolor articular, incluso alteraciones hematológicas. Esto puede provocar un cuadro hemorrágico intrapulmonar y por lo tanto la muerte, refirió. Recalcó que la respuesta del sistema de salud requiere tanto la prevención como la dotación oportuna de los centros hospitalarios con insumos médicos para garantizar la atención inmediata ante cualquier caso sospechoso. Por su parte, el especialista en salud pública, Omar Agüero, aclaró que el contagio no se produce de persona a persona ni a través de picaduras de insectos, sino por la inhalación de partículas contaminadas por la orina, heces o saliva de roedores silvestres, como el ratón algodonero en el caso del antivirus. El médico también vinculó estos vectores al entorno de virus como el guanarito, característico de áreas agrícolas en estados como Barinas, Portuguesa, Guárico y Cojedes. Debido a que el antivirus presenta una tasa de letalidad que puede ubicarse entre el 30% y el 40%, Agüero hizo un llamado a las autoridades sanitarias para mantener un monitoreo activo e informar oportunamente a la ciudadanía mediante reportes epidemiológicos actualizados. Los especialistas aportaron una serie de medidas de prevención para la población en general. Ventilación de espacios, abrir puertas y ventanas durante al menos 30 minutos en depósitos o áreas cerradas antes de ingresar o realizar labores de limpieza. Protección personal, usar tapabocas y guantes al manipular objetos o limpiar zonas a donde se sospeche presencia de roedores. Resguardo de alimentos, almacenar comida e insumos en recipientes herméticos. Higiene constante, lavarse minuciosamente las manos con agua y jabón tras realizar tareas de mantenimiento o manipulación de materiales en depósito. Son las 8:09 en la FM Sensación. Un hecho insólito sacudió las instalaciones del Palacio de Justicia en Barquisimeto. En un despliegue de inteligencia coordinado entre las autoridades del Circuito Judicial Penal del Estado Lara, el Ministerio Público y el CIPEL capturaron en flagrancia, es decir, con las manos en la masa, a un sujeto de 78 años que presuntamente llevaba más de una década litigando de forma ilegal. Vicente Manuel Felipe Pérez González operaba en los pasillos judiciales desde el año 2013 para llevar a cabo sus labores de abogado ilegal. El sexto utilizaba el número de impreabogado 33.369. Sin embargo, tras las verificaciones correspondientes, las autoridades destacaron que
Dicha matrícula pertenece al abogado Ramón Darío González, un profesional natural de Caracas, inscrito en el Colegio de Abogados del Distrito Capital desde 1989. Las autoridades precisaron que el verdadero titular de la credencial no guarda ningún tipo de relación con las actuaciones del usurpador. La paradoja, iba a defender a una procesada por falsificación. La detención se concretó mediante una ironía del destino justo cuando el falso abogado se disponía a ingresar a una audiencia penal. Pereira González pretendía asumir la defensa de una ciudadana procesada por delitos graves contra la fe pública y falsedad documental. Con este hallazgo, Morales pasa a figurar ahora también como una presunta víctima a las estafas continuadas de su propio defensor ficticio. La detención se concretó cuando el falso litigante se disponía a ingresar a una audiencia penal. El detenido quedó a la orden de la fiscalía correspondiente para iniciar su proceso judicial. Bueno, y corrió hoy la información falsa, de toda falsedad, de que habían encontrado con vida a personas entre los escombros. En tal sentido, el Sindicato Nacional de Trabajadores de la Prensa llama a la responsabilidad tras la difusión de información falsa sobre la OPPE-26. El Sindicato Nacional de Trabajadores de la Prensa emitió un comunicado hoy jueves en el que llamó a la responsabilidad en el manejo de la información, especialmente en situaciones de emergencia, luego de que circulara en redes sociales una versión falsa sobre el hallazgo de sobrevivientes en la estructura OPPE-26 en Caraballeda, Estado La Guaira. Según explicó el gremio a través de su cuenta en X, durante la madrugada de hoy, 23 de julio, un indicio de sonido conectado en las labores de búsqueda en la OPPE-26 de Caraballeda activó los protocolos de respuesta de los equipos de rescate. Sin embargo, el sindicato precisó que antes de que ese procedimiento concluyera, comenzaron a circular en redes sociales mensajes que presentaban como un hecho confirmado el supuesto hallazgo de sobrevivientes, información que terminó siendo falsa. El comunicado hace hincapié en la necesidad de diferenciar los distintos niveles de una información en desarrollo. Este episodio recuerda la importancia de distinguir entre una alerta operativa, una hipótesis en proceso de verificación y un hecho confirmado, señaló la organización. El Sindicato Nacional de Trabajadores de la Prensa advirtió además sobre las consecuencias de difundir información sin confirmar en medio de una emergencia. Compartir rumores o especulaciones como si fueran información general falsa y de falsas expectativas profundiza el dolor de las familias y afecta el trabajo de quienes permanecen en el terreno, indicó el gremio. Finalmente, el sindicato reivindicó el rol social del periodismo frente a este tipo de episodio. Es momento como este. El periodismo no solo informa, también protege a la sociedad de la desinformación, concluyó el comunicado. Son las 8:14 en la FM Sensación. Sismo provoca deslizamiento de tierra en el estado de Aragua y deja varios vehículos sepultados en la colonia Tobar. Un evento telúrico registrado durante la tarde desencadenó un violento movimiento de masa en la entidad aragüeña. Ciertamente, el desprendimiento del terreno sepultó varios automóviles estacionados en el sector La Ballesta del municipio Tobar. Por lo tanto, los cuerpos de emergencia se desplegaron de inmediato para evaluar los daños tras el sismo en Aragua. Asimismo, el suceso generó conmoción entre los comerciantes y visitantes de la zona turística. Respecto a la información difundida por medios regionales, precisó que el derrumbe afectó directamente a 3 vehículos aparcados frente a un conocido local comercial. Por consiguiente, los reportes preliminares de los organismos de seguridad descartaron pérdidas humanas o personas heridas en el sitio. Sin embargo, las estructuras de los automotores sufrieron pérdidas materiales de consideración. Además, las comisiones técnicas iniciaron los estudios de estabilidad del suelo tras el sismo en Aragua. Son las
las 8 y cuarto en la FM Sensación. Chef y voluntarios preparan caraotas al vacío para víctimas de los sismos. Alimentar y asegurar la conservación de la comida son las metas del chef Sergio Arango al preparar caraotas al vacío para enviar a las víctimas de los dos terremotos. A 3 semanas de dedicación a esta labor junto a voluntarios, superan los 1,000 kilogramos enviados desde Barquisimeto a los afectados en Puerto Cabello, Caracas y La Guaira. Una manera de aportar proteínas que se pueden mantener hasta por 7 días. El sudor corre por la frente de Arango, así como de su esposa Nora Muñoz y Freddy Hernández, quienes están llenos en esta manifestación de caridad. La cocina está caliente y es porque los borbollones de la olla contentiva de 22 kilogramos sueltan el aroma a sazón, aunque simplemente le agrega sal y un mínimo condimento basados en comino y ajo. Así se han mantenido estas semanas de julio gracias a la donación de un amigo productor de Turín, estado portuguesa, quien aportó varios sacos de 1,500 kilogramos de caraotas. También recibió de manos generosas las primeras 3,000 bolsas al vacío, 50 kilogramos de sal, entre otros. Son las 8:16 en la FM Sensación. El Servicio Nacional de Medicina y Ciencias Forenses, SENAMEF, convocó hoy jueves a los familiares de niños desaparecidos tras el doblete terremoto del 24 de junio. El objetivo es realizar pruebas de verificación para identificar a 38 cuerpos que se mantienen en la morgue habilitada en el puerto de La Guaira. El proceso se llevará a cabo en la sede de Bolipuertos Los Hilos, en La Guaira, el estado más afectado por los terremotos de magnitud 7,2 y 7,5. El pasado martes, el SENAMEF también convocó a la toma voluntaria de muestras de ADN para identificar a los fallecidos del doblete terremoto que dejó al menos 5,398 muertos, según el último balance oficial de este miércoles. El objetivo es lograr la identificación de las víctimas mediante comparaciones científicas de perfiles genéticos y brindar certeza y paz a las familias, de acuerdo a un comunicado del Ministerio de Interior, Justicia.

0: Más información. Después de 28 días de paralización preventiva a causa de los terremotos, el puerto de La Guaira reactivó sus operaciones de forma gradual. Roosevelt Gutiérrez, presidente de la Cámara de Comerciantes, Industriales y Aduaneros del Estado de La Guaira, detalló que el reinicio de las actividades corresponden con la recepción y a salida de carga. De acuerdo a la información que maneja el sector empresarial, la meta es que para el 15 de agosto puedan reactivarse completamente las operaciones del puerto y también las actividades del Aeropuerto Internacional Simón Bolívar de Maiquetía, tanto para pasajeros como para carga. Son las 8:19 en la FM Sensación. Dos hermanos fallecieron de forma instantánea tras colisionar la motocicleta en la que viajaban contra una gandola estacionada en El Hombrillo a la altura del kilómetro 78 de la autopista regional del centro en el tramo con sentido Caracas a Maracay. Las víctimas fueron identificadas como Mario Jimmy Matos Mendoza, de 26 años, ex funcionario de la Policía Nacional Bolivariana, y Mayron Simón Matos Mendoza, de 34 años, ex funcionario de la Guardia Nacional Bolivariana. Ambos ciudadanos sufrieron politraumatismos a causa del fuerte impacto contra el vehículo pesado. Según información recabada por Sensación, la gandola no tenía las señales de advertencia en la vía y el conductor huyó del lugar. La División de Tránsito Terrestre de la PNB inició una investigación para esclarecer el hecho. Son las 8:20 en la FM Sensación. Funcionarios del Cuerpo de Policía Nacional Bolivariana adscritos a la Estación Policial Parroquial Andrés Oliblanco aprehendieron a Mario Castillo, de 42 años, por el presunto delito de maltrato infantil en perjuicio de su hija de 11 años en el casco central de Maracay, Estado Aragua. El procedimiento se ejecutó en el edificio Frailejón de la calle Libertad, posterior al aviso del personal de vigilancia, entidad que alertó a la Comisión Policial sobre una agresión física hacia la menor. Al arribar al sitio, los efectivos se resguardaron a la niña, quien registró lesiones físicas visibles. Según la información, los funcionarios entablaron diálogo con la progenitora en su residencia, espacio donde la mujer admitió la agresión contra su hija. Tras la detención, la comisión trasladó a la ciudadana a la estación policial Andrés Oliblanco y notificó la actuación de manera inmediata al Consejo de Protección de Niños, Niñas y Adolescentes para el inicio de las diligencias correspondientes. Son las 8:21 en la FM Sensación. Un total de 692 oficiales y tropas profesionales adscritos a la Fuerza Armada Nacional Bolivariana en Carabobo fueron ascendidos de grado y a la jerarquía inmediata superior en un acto solemne celebrado el jueves desde el Auditorio del Sur Negro I en el municipio Valencia. La actividad fue encabezada por el general de división Héctor José Cadenas Adal, comandante de la zona número 45 Carabobo, el general de brigada Héctor Gabriel Alviares Blanco, altos mandos militares de la Fuerza Armada Nacional Bolivariana en el estado Carabobo, así como el secretario general y secretario de seguridad de la Gobernación de Carabobo, Jesús París Lara. Los oficiales ascendieron desde coroneles, teniente coronel, mayores, capitanes y primeros tenientes. Por su parte, la tropa profesional fueron promovidos de rango desde sargento superior, sargento ayudante, sargento menores de primera, sargento mayores de segunda, sargento mayor de tercera y sargento primero. Durante la jornada protocolar fueron promovidos de rango funcionarios de los 5 componentes de la Fuerza Armada Nacional Bolivariana, integrados por el Ejército, la Armada, la Aviación, Guardia Nacional Bolivariana y Milicia Bolivariana. Son las 8:22 en la FM Sensación.
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0: Un nuevo hecho de violencia ha consternado a la comunidad del Guayabo del Estado Zulia luego de que se conociera el asesinato de un comerciante italiano dentro de su establecimiento. El hecho ocurrió durante el mediodía, cuando un grupo de hombres armados irrumpió en el local. La víctima fue identificada como Enzo Cárcamo, quien se dedicaba a la venta de insumos agropecuarios y alimentos. Según reportes preliminares, los agresores ingresaron al establecimiento y le dispararon sin mediar palabras, lo que produjo su muerte inmediata. Tercer ataque, los responsables huyeron de la zona y dejaron una situación de incertidumbre debido a la desaparición de la esposa de la víctima. Luego de que se conociera sobre el hecho, los organismos policiales se apresuraron a llegar al establecimiento donde constataron la muerte del comerciante. Percatándose además a que la esposa de la víctima, que se encontraba en el interior del negocio al momento del ataque, no pudo ser localizada. Hasta ahora las autoridades no han podido confirmar si fue privada de libertad por los agresores o si logró escapar durante el ataque, por lo que su búsqueda es la prioridad en las investigaciones actuales. Tras conocer el atroz asesinato, la madre de Cárcamo sufrió un infarto y fue trasladada de emergencia en una clínica privada donde permanece bajo observación médica. Actualmente los organismos policiales mantienen un despliegue operativo en las zonas adyacentes para esclarecer las circunstancias del hecho y dar con el paradero de la mujer desaparecida y de los agresores del comerciante. Son las 8:24 en Sensación. Al menos 3 personas de un grupo de 30 migrantes que viajaban en una embarcación a Venezuela murieron ahogados cuando la nave chocó contra una roca mientras se aproximaba a la playa Los Hiros, en el suroeste de Trinidad, provocando que se volcara y arrojara a sus ocupantes al mar. De acuerdo con la investigación recabada por Sensación, la embarcación que llevaba a pasajeros, entre ellos niños y carga, partió desde Erin, Trinidad y se accidentó luego de la 1:00 p.m. Tras el accidente, la policía, la Guardia Costera y la Unidad de Apoyo Aéreo de Trinidad y Tobago se unieron en el operativo para rescatar a los viajeros. Varios pasajeros lograron volver a subir a la embarcación dañada, que luego fue remolcada de regreso a Venezuela, según miembros de la comunidad de migrantes venezolanos que hablaron con los rescatistas. Hasta el momento, las autoridades han confirmado 3 fallecidos, entre ellos Vitali Linet Janet León Palacios, de 6 años, y un hombre adulto que no ha sido identificado y cuyo cuerpo fue recuperado mar adentro. Los funcionarios informaron que al menos 2 adultos permanecen desaparecidos. Son las 8:26 en la FM Sensación. Clausuran carnicería por vender carne podrida en Maracaibo. Funcionarios de la Dirección General de Seguridad Ciudadana y Polimaracaibo clausuraron una carnicería tras detectar la venta de carne podrida y embutidos adulterados con químicos. De acuerdo con la información recabada por Sensación, se trató del comercio Don Choripollo. Los funcionarios descubrieron productos cárnicos con larvas que comercializaban a las familias de la zona. La intervención de la carnicería, ubicada en la calle 98 con avenida 17 frente al Mercado Municipal Santa Rosalía, permitió el decomiso de kilo de alimentos no aptos para consumo humano. Durante la inspección, los oficiales constataron múltiples violaciones a las normas sanitarias y ambientales, entre ellas la presencia de gusanos en la materia prima utilizada para elaborar chorizo. El operativo de fiscalización se lleva a cabo tras recibir denuncias y adelantar investigaciones previas sobre grandes irregularidades en la manipulación de alimentos, contando con la participación directa del director general de Seguridad Ciudadana Municipal, Marcos Amaya, y el subdirector del Cuerpo Policial, primer comisario Jorge Soto. Por este caso, los funcionarios detuvieron a varias personas quienes, junto a las evidencias incautadas a la orden del Ministerio Público, organismo encargado de evaluar los elementos de convicción para fijar las sanciones penales correspondientes por atentar contra la salud pública. Son las 8:27 en la FM Sensación, al culminar el noticiero de las 8, Isis de la Luz.

el flujo de caja del agricultor y compromete entonces la siembra del próximo ciclo. Rojas dijo que eso está ocurriendo muy frecuentemente en el caso del arroz y el maíz. Son las 8:29 en la FM Sensación. Para mañana viernes 24 de julio, el Banco Central de Venezuela cotizaba el dólar a 742,22 bolívares. 742,22 bolívares, el precio del dólar oficial del Banco Central de Venezuela para mañana viernes. Son las 8:29 en Sensación. Las intensas lluvias en los últimos días afectaron la troncal 007 que dejó incomunicados a los estados Trujillo y Portuguesa. El cuerpo de bomberos registró daños de consideración en al menos 40 viviendas que resultaron inundadas en los municipios Boconó y Campo Elías. El alcalde de Boconó, Alejandro García, explicó que ahora estamos aquí haciendo presencia en las viviendas que fueron afectadas. Afortunadamente, lo primero es decir que no hay pérdidas humanas, gracias a Dios. La gente está resguardada, que es lo principal. Ya aquí estamos con el equipo de ingeniería y servicios públicos e infraestructura para comprometernos de inmediato a que estas casas sean restauradas para que sus propietarios puedan devolverle a vivir con toda seguridad, como lo han hecho habitualmente en cada una de ellas, dijo. Son las 8:30 en Sensación. El Banco Mundial entregó hoy jueves una primera evaluación de los daños provocados en Venezuela por los devastadores terremotos del pasado 24 de julio y señaló que por destrucción directa y pérdidas por 19.500 millones de dólares. La entidad sugirió la creación de una alianza público-privada vigorosa para afrontar la reconstrucción. Según esta meta y esta primera evaluación, los daños a las viviendas representaron casi la mitad del total con 9.300 millones de dólares, mientras que los edificios no residenciales sufrieron pérdidas por 5.000 millones de dólares. Finalmente, la cifra para la infraestructura asciende a 5.200 millones de dólares. Estos daños representan una cifra abrumadora para cualquier economía y exige una respuesta coordinada, señaló la entidad. La estimación del Banco Mundial no incluye el costo de reconstrucción con mejoras estructurales y con materiales más modernos. En el caso, los números, incluyendo la remoción de escombros, podrían ser entre 2 y 2.5 meses superiores a los costos que reemplaza, lo que podría elevar el total a cerca de 50 mil millones de dólares. Son las 8:32 en la FM Sensación. Efectivos de la División de Rescate y Operaciones Especiales del Cuerpo de Bomberos de Caracas realizaron con éxito el rescate de un ciudadano de 40 años de edad y su hijo de 10. Ambos cayeron accidentalmente en una fosa de aproximadamente 4 metros de profundidad en el sector del hipódromo de la parroquia Coche. Se activó un despliegue operativo en trabajo conjunto con los equipos de Ángeles de la Autopista, la Policía Nacional Bolivariana, la Guardia Nacional Bolivariana, demostrando, dije, la capacidad de articulación de los organismos de seguridad ciudadana. Los efectivos de los bomberos de Caracas aplicaron técnicas avanzadas de rescate vertical y ejecutaron el arriesgado descenso a la fosa para salvaguardar la vida de ambos ciudadanos. Los rescatados sufrieron múltiples lesiones a nivel de las extremidades inferiores. Tras brindarles los protocolos iniciales de soporte básico de vida en el lugar, padre e hijo fueron extraídos sanos y salvos. Luego se coordinó su traslado inmediato hacia el centro asistencial más cercano para su atención médica, cerrando el

8:33 en Sensación. Bueno, vamos a volar por el mundo sideral. Los científicos han descubierto 6.000 exoplanetas afuera del sistema solar, pero nunca habían identificado un exosatélite. Hasta hoy, la revista Natural describe este miércoles el primero, un hallazgo sin

precedentes liderado por investigadores chilenos y hecho con las observaciones del telescopio extremadamente grande del Observatorio Europeo Austral. Es el primer satélite natural que encontramos fuera del sistema solar. Se trata de un cuerpo gaseoso del tamaño de Júpiter que orbita alrededor de una enana marrón durante unos 170 días. Destaca la astrofísica Alice Zurdo, profesora de la Universidad Diego Portales y directora del proyecto de investigación de Núcleo Milenio de Chile. Zurdo, de origen italiano, lleva 11 años en Chile dedicada a la búsqueda y estudio de satélites. Desde hace 5 años dirige el proyecto James para reencontrarlos y confiesa que ni en sus mejores sueños hubiera imaginado que iban a descubrir el primero fuera del sistema solar en tan poco tiempo. Para conocer la dimensión del descubrimiento, hasta decir que los astrofísicos llevaban más de 40 años especialmente dedicados a buscar satélites fuera del sistema solar sin haber identificado ninguno hasta ahora. Dentro del sistema solar, sí se han descrito ya más de 400 satélites o lunas.

Recuerda que al culminar el noticiero de las 8, Isis de la Luz ejecutan a un alcalde mexicano. Detalles: Valentín Lavín Romero, alcalde de Temoac en Morelos, fue asesinado por un grupo de sujetos armados al interior de las instalaciones de la presidencia municipal la mañana de hoy. De acuerdo con reportes, el edil fue atacado a balazos cuando se disponía a abordar su vehículo al salir del Palacio Municipal ubicado en el centro. Un grupo de sujetos armados lo interceptaron y le dispararon para luego huir del lugar. Lavín Romero quedó herido derivado de la agresión, por lo que elementos de emergencia se acudieron de inmediato para brindarle atención médica. Luego de que se reportó el ataque en contra del alcalde, la Fiscalía General del Estado de Morelos confirmó su fallecimiento derivado de hechos delictivos. Como parte de las acciones de personal del Ministerio Público de la Fiscalía Regional Oriente, de la Agencia de Investigación Criminal y de la Coordinación de Servicios Policiales, fueron desplegados en el sitio para la realización de las diligencias iniciales y el levantamiento del cuerpo de Valentín Lavín Romero, el cual quedó al interior de las instalaciones de la Presidencia Municipal. Producto de este hecho, detalló que fue desplegado un operativo de seguridad para localizar a los responsables del asesinato del alcalde. Las 8:37. Dos bomberos murieron mientras combatían un incendio forestal cerca del aeropuerto de Burdeos-Merín en Merignac, ciudad situada en las afueras de Burdeos, en el suroeste de Francia. De acuerdo con la información aportada por el ministro de Interior, las llamas continúan activas y se han propagado hacia varios edificios de la zona. El incendio forestal se aproxima peligrosamente a varias viviendas en Contignac, departamento de Mar, en la región de Provenza, Alpes, Costa Azul. Las llamas continúan avanzando muy cerca de zonas residenciales mientras los equipos de emergencia trabajan.

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Llegamos a el área deportiva. Fallece Osvaldo Blanco a los 80 años, el primer cuarto bate venezolano en la MLB. El ex pelotero y miembro del Salón de la Fama del Béisbol venezolano Osvaldo Blanco falleció este jueves 23 de julio a los 80 años de edad. Hasta el momento se desconocen las causas del deceso del primer cuarto bate venezolano en la Liga Mayor de Béisbol e ícono indiscutible de los Tiburones de La Guaira. Indudablemente Blanco forjó un camino imborrable para el deporte nacional con una huella estadística imponente y un hito inolvidable en las grandes ligas. Fue en el 26 de mayo de 1970, durante su debut con los Medias Blancas de Chicago ante los Orioles de Kansas City, que se convirtió en el primer pelotero venezolano en ser alineado como cuarto bate en un juego MLB. Son las 8:39, luto en el fútbol, muere el uruguayo Bruno Betancourt a los 22 años. El futbolista uruguayo Bruno Betancourt, campeón con el Peñarol en la temporada 2023 y quien actualmente defendía al Deportivo Italiano, falleció a los 22 años a causa de un paro cardiorrespiratorio. Así lo informó este club en redes sociales y lo confirmó la Mutual Uruguaya de Futbolistas Profesionales en un comunicado en el que expresó sus condolencias por lo ocurrido. Son las 8:39 en Sensación. Masa del deporte, el croata Luka Modric renovó hoy jueves con el Milan por una temporada más hasta junio de 2027. Después de incorporarse al club hace un año, disputar 37 partidos, anotar 2 goles y convertirse en uno de los referentes líderes del equipo. Modric, que cumple 41 años en septiembre, continuará vistiendo el dorsal número 14 del conjunto italiano, al que llegó en 2025 tras una exitosa etapa de más de una década en el Real Madrid. Son las 8:40 en Sensación y hoy han transcurrido tan solo horas desde que la selección de España se coronó campeona del Mundial FIFA 2026, además de llevarse el gran premio por 50 millones de dólares. Sin embargo, aún se sigue hablando sobre este juego en que la Roja venció a la selección argentina de Lionel Messi. Cabe destacar que entre lo que se habla es que también rompió sintonía con 74 millones de espectadores. Son las 8:41 en la FM Sensación. En arte y en espectáculo tenemos que Chayanne y Gilberto Santa Rosa se unen al concierto benéfico por los sismos en Venezuela. Los artistas puertorriqueños Chayanne y Gilberto Santa Rosa, junto a figuras venezolanas como Corinne Smith y el dúo Chino y Nacho, se unieron a la lista de artistas que actuarán el próximo 16 de agosto en un concierto benéfico en Miami a favor de los afectados por el devastador doble terremoto en Venezuela. Más 8:41 en la FM Sensación Hoyo y el hijo de Ricky Martin pide evitar comparaciones con su padre. Valentino Martín, hijo de Ricky Martin, compartió un mensaje dirigido a sus seguidores en el que pidió ser reconocido por su propio nombre y trayectoria, más allá del vínculo familiar que tiene con uno de los artistas latinos más reconocidos internacionalmente. A punto de cumplir 18 años, Valentino ha comenzado a construir una presencia propia en redes sociales, especialmente a través de Instagram, donde cuenta con cerca de 120 mil seguidores. En esta plataforma ha mostrado sus habilidades en distintas disciplinas artísticas, incluyendo la interpretación, la creación de contenido y la danza mediante coreografías originales. El joven ha compartido estos proyectos de manera independiente, mostrando sus intereses creativos y desarrollando una identidad artística propia. Sin embargo, su
su relación familiar con el cantante puertorriqueño ha generado comparaciones constantes entre ambos, una situación sobre la que Valentino decidió hablar públicamente. En un video publicado en sus redes sociales, el joven expresó su deseo de que sus seguidores lo conozcan por quien es y no únicamente por ser hijo de Ricky Martin, intérprete de Living la Vida Loca. Con un tono serio, Valentino hizo una petición directa a su comunidad. Yo no quiero que me vean como el hijo de Ricky Martin. Ustedes deben de verme como Valentino. Mi nombre es Valentino Martin, no Ricky Martin, expresó en el mensaje. Son las 8:43, hasta aquí las informaciones. A ustedes un millardo de gracias por la sintonía. Les ha reportado Richard Alexander Rameda, 14600, Colegio Nacional de Periodistas, Seccional Lara. Vamos a identificar en breve Isis de la Luz. Luego la noche de éxitos a las 10, Sensación de Amor. Mañana viernes a las 4 de la madrugada, Amaneciendo con Sensación. 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
1: Muy, pero muy buenas tengan todos ustedes, mis queridos amigos radiooyentes. Aquí quienes habla, tu amiga de hoy, de mañana y de siempre, Isis de la Luz, diciéndoles presente en este extraordinario programa, donde es dirigido primeramente en el nombre de Dios y luego por mí, por esta tu parapsicóloga mentalista de la ciencia oculta, tu botánica, chamana, chamarrera, donde estamos dando soluciones precisas. Aquí tu amiga Isis de la Luz no entrega pañitos de agua tibia. Aquí realmente demostramos con hecho, demostramos porque estamos trabajando de la mano de Dios y de la naturaleza. ¿Por qué de la naturaleza? Porque a través de la medicina natural, eso es enviado a través de la corte celestial, primeramente de Dios, amigos del alma, donde a través de las cortezas, de las raíces, de las plantas enchamiscadas, los aceites de animales, minerales, zumo de planta, estamos dando soluciones, mi gente hermosa, donde estamos dándole cristalización a cada uno de tus órganos, devolviéndole el buen funcionamiento a ese órgano que no funciona en total. Por eso te digo que este mensaje es para ti. Este mensaje que estás escuchando, por si estás viviendo tus peores momentos de infidelidad, de conflictos, tienes problemas con tu pareja o en el trabajo, en tu salud, estás aquebrajada, no tienes esa plenitud, no estás pasando un buen momento, esa capacidad para elegir, ojo con eso. Algo negativo también puede estar rondando tu vida. Hay una obstaculización de energías que no fluye, por eso te enfermas. Yo te invito a que te des esa oportunidad de experimentar la sanación espiritual y natural. Y eso lo vas a encontrar aquí conmigo, con tu amiga Isis de la Luz, simplemente tu amiga espiritual. Aquí te voy a dar la energía y vida de sanación, porque estamos realizando operaciones espirituales a través de nuestro doctor José Gregorio Hernández. Estamos realizando sanaciones con nuestro péndulo, con nuestros arcángeles, limpiando cada uno de tus chakras también. Ya no te sientas que tu vida es una tormenta interminable. Si tu trabajo te está consumiendo, tu relación te duele, porque lamentablemente estás pasando por una situación fuerte que se ha ido, o simplemente no tiene suerte usted en el amor, enamoras y fracasa, esa persona se ha ido sin explicación, usted mismo siente que al llegar a tu casa sientes perturbación, sientes que quieres salir como corriendo, usted dice qué es lo que está pasando, se ha metido una tercera persona en el medio de tu pareja. Es hora, amigos del alma, a través de nuestra consulta espiritual, a través del tabaco, a través del naipe, a través del iris de la vista, a través de las líneas de presión de tu mano, a través de las corrientes de la orina, podemos detectar qué es lo que te sucede, podemos detectar qué es lo que te está pasando. Y tu salud, si tu salud se está deteriorando, es el momento de dar un paso hacia la sanación y la plenitud. No estás solo. En este camino juntos podemos encontrar la luz que necesitas para transformar tu vida en energía y vida. ¿Por qué? Porque Isis de la Luz está sanando de adentro hacia afuera. Así que si usted está pasando un mal momento en la parte de la salud, sientes ardor en la orina, carnosidad en la vista, cansancio en la vista, desprendimiento de la retina, tensión ocular. Aquella persona que sufre de la artritis, de la aterosclerosis, personas que sufren de miomas, de riñones, de colon, del páncreas, dolores de cabeza muy frecuentes. ¿Usted sufre de piedras, de arenilla? Aquí, amigos del alma, te voy a dar la sanación total a través de mis ricas plantas agrias, dulces, enchamicadas como los huesos de lechuza, los aceites de animales y minerales. No permitas que el desánimo te aniquile. Tu fe, mantente fuerte y aumenta tu fe a partir de este momento en el cual estoy dando este programa para ayudarte y para decirte que a través de tu fe, tu salud y tus problemas se van de tu vida. Y que a través de escuchar y entender cada palabra que les digo con amor para ayudarlos, hay que mantener cerca siempre en nuestras vidas, nuestras decisiones, nuestros pensamientos y todo en las manos de ¿quién? De Dios. ¿Por qué? Porque la fe es el mayor activo y debe ser protegida a toda costa. Enfrentas las cosas cada una a su tiempo. No te desesperes por esa situación por la cual estás pasando. Mantén la fe, porque estoy aquí para ayudarte, porque mi poder se perfecciona, y en la debilidad Dios dijo, ayúdate que yo te ayudaré, y que toda dificultad que vienes enfrentando, arrastrando o tienes en la actualidad, se irán a partir de este momento que usted se consulte. Este es un tiempo con fe. En mí cree, en mí que he llegado para bendecirte. Que tus problemas te tienen colapsado. Sea cual sea tu problema, te podré ayudar, sobre todo en la parte de la salud. Recuérdate que estoy en una brigada de salud para cristalizar cada uno de tus órganos. Así que recuerda, no permitas que el desánimo aniquile tu vida y tu fe. Y si estás escuchando este maravilloso programa, es porque Dios y el Arcángel San Rafael y el Dr. José Gregorio Hernández te van a dar tu salud física y mental. En estos momentos ellos entran en tu vida y va a salir toda enfermedad de tu cuerpo, toda tristeza, toda angustia, todo problema de tu hogar, de tus tierras, de esos hijos rebeldes que están metidos en drogas, en alcohol, malos pasos, malas personas que tienen a sus lados, malas ajuntas, malas parejas. Ellos entrarán hoy. Yo estoy aquí para brindarte mi ayuda con mi gran sabiduría y la magia de ellos que me han regalado para darles a todos ustedes. Esta luz maravillosa es para ustedes y la bendición para su salud y la prosperidad. Usted será un testimonio más, porque si tienes algún mal en tu cuerpo que te lo está deteriorando, lo tienes marchito, lo tienes adolorido, al usted venir se irá sin dolores y sin enfermedades de tu cuerpo. Esa tristeza en tu mente, esa ansiedad, esa depresión sale de tu mente y vienen y vendrán bendiciones. ¿Por qué? Porque Dios entrará en tu vida y te limpiará y te sanará de todo problema por el cual usted esté enfrentando. Así que amigos, recuerde también, muchas personas me han escrito de los lados de Carora que sufren de artrosis, que si lo curo, sí. También me han llamado del tocuyo, sobre la diabetes, problemas en el hígado de la señora Milagro que está en Anzuategui. Muchas personas me han llamado de muchos caseríos, de Quibor, de Sanare, personas de Portuguesa. Recuérdate que las plantas son medicinas que ayudan y acompañan el proceso de sanación, si usted tiene fe, por supuesto. Y como siempre les he venido hablando, está muy presente nuestro macho salvaje, que es un remedio traído de África llamado macho salvaje porque es un repotenciador sexual, es un reconstituyente general que solamente contiene, porque es elaborado a través del órgano de la médula del toro africano, del búfalo africano, de la cabra salvaje africana, de los embriones de pato africano y una sola planta llamado gallo cantaclaro que contiene alto contenido de afrodisíaco y ferormona. Nuestros remedios son reconstituyente general para el hombre y para la mujer y también ayuda a matar las células cancerinas, eliminarlas desde raíz. Todos nuestros medicamentos es para eliminar, amigos del alma, de tu cuerpo toda enfermedad. Aquí no entregamos pañitos de agua tibia, mi gente hermosa. ¿Por qué? Porque trabajamos de la mano de Dios. ¿Por qué? Porque estamos haciendo milagros que vienen de parte de Dios. Por eso siempre he dicho que este programa no es de religiones. Este programa es de fe, de constancia, de buena actitud, para que usted se pueda curar. Si usted está escuchando, pues preste atención, porque no es casualidad. Este programa que hago para ti es para que Dios te bendiga y que si tienes algo que te angustia, te preocupe, en estos momentos aquí te podré ayudar y te podré orientar. Si estás pasando cualquier situación que te esté ahogando, recuérdate que usted puede llamar al 0424-512-6381 o al 0422-869-8800. Recuérdate que siempre hay enfermedades que vienen de la mano de la maldad. El cuerpo cansado, convulsiones, dolores de cabeza, pérdida de la memoria, vista borrosa y no es que está borrosa, convulsiones, caída del cabello, depresión, tristeza. El hogar se está perdiendo, estás sin trabajo, tienes trabajo y no tienes tu cuerpo apto para poder ir. Porque sientes intranquilidad llegar a tu casa. A veces son malas energías que son echadas y regadas con mala intención para que usted decaiga y usted no flote, no salga hacia adelante. Así que amigos, estamos en Brigada de Salud, Brigada de Reestructuración de tu Cuerpo, Brigada para tu Bienestar. Si tienes también mala circulación aquí, aparte de darte y tratarte con la medicina natural, también trataré con la fuente energética del gran poder de Dios y el doctor José Gregorio Hernández. Tu fe es significativa. Las personas sufren día a día con diferentes fuentes de dolores en su cuerpo, en su mayoría la mala circulación, que es lo que empieza que su cuerpo sufra trastornos, como mala circulación, que causa la inflamación y hinchazón de las piernas, de las manos, de los pies, que a veces los pies se ponen fríos, sudorosos, hormigueo, dolores de cabeza, mucho dolor. Además, los casos de pérdida también de extremidades son muy comunes de lo que imaginamos, pero lamentablemente los médicos a veces recetan, y se les tiene todo respeto, pero a veces recetan productos que solo calman, tratan los síntomas, pero no atacan la causa de raíz. Entonces, si esas soluciones no funcionan, que es lo que realmente debería funcionar, pues aquí realmente los voy a fortalecer, porque estoy dando remedios para que fortalezcan los vasos sanguíneos, sino también para prevenir infartos, regular las hormonas, reducir la presión arterial. Fíjense, yo en estos casos, en mis remedios siempre utilizo la pimienta cayena, porque es utilizada, es porque durante ciclos en la medicina natural se utiliza por cultura, porque es el indicado para las personas cardiovasculares. Así de sencillo. Esta planta es una fuente natural que siempre, con la que siempre trabajo y preparo para todos ustedes, porque es una fuente natural rica en potasio, vitamina A propia y vitamina C. ayudando a reducir la inflamación, el óxido nítrico, que es la clave para reestructurar la circulación sanguínea y revertir el cuadro de la hipertensión, incluso cuando está avanzada, ayudando a destruir los vasos sanguíneos para liberarlos de cargas al corazón y mejorar la presión arterial. Así que amigos, aquí realmente damos soluciones y tenemos también, amigos del alma, el remedio que yo le digo 7 pasitos. Sí, señor, ese que es el que está arrasando en estos momentos también, porque es un estimulador y es una producción de óxido nítrico, donde reparará también los órganos de los vasos sanguíneos y reestructura el flujo de la sangre para la vista, para la fatiga, para el riñón y así para muchas otras cosas. 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

0: 9:30.
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2: 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El Ateneo Guillermo Morón de Carora celebra 36 años y para conmemorarlo se encuentra realizando actividades hasta este 25 de julio. Este año la agenda central rinde un merecido homenaje a la destacada trayectoria del doctor Juan de Maro Querales. El evento principal es un simposio dedicado a analizar detalladamente su vida, obra y aportes al desarrollo humanístico y social. El doctor y periodista Pedro León Torres, en representación del comité organizador, extendió una cordial invitación a todos los caroreños, colectivos culturales y estudiantes a participar activamente en esta semana jubilar para reafirmar el orgullo y la identidad atorrense.
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0: Cuánto te amo narra la historia del profundo amor y anhelo de un hombre por su amada, quien le transmite la intensidad de sus sentimientos y el deseo que ella comprenda el lugar especial que ocupa en su corazón, por lo que desea regrese a sus brazos.
1: Tal vez tú, mi amor, querrías regresar.
0: El tema fue inspirado en una canción de cuna que Jerry Rivera cantaba a su hijo.

0: álbum Cara de Niño, lanzada en 1991. Soy Richard Alexander Lameda.
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0: 9:56.
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2: Sensación informa. Puente en Guanare presenta fallas en su infraestructura. Manuel Alvarado amplía detalles con apoyo de Unión Radio.
3: Una comisión de Protección Civil y Administración de Desastres realizó una inspección técnica de riesgos en el puente que cruza el río Guanare luego de detectar fallas en su infraestructura. Los funcionarios constataron afectaciones significativas en las juntas de dilatación, especialmente en la parte media de la estructura. Asimismo, se evidenció desprendimiento de pavimento y exposición de material estructural interno, lo que genera un incremento en la inestabilidad de la obra. Se informó que los equipos técnicos levantaron un informe detallado de las recomendaciones que permitan tomar acciones correctivas de mantenimiento para garantizar la seguridad de los usuarios y la integridad de la infraestructura. Desde el estado Portuguesa, Manuel Alvarado, Unión Radio.
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0: 10:03.
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0: 10 y 25 minutos.
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0: 10:57.
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2: Sensación informa. Lluvias en Mérida incomunican la vía de Mocotíes. Jade Delgado amplía detalles con apoyo de Unión Radio.
3: Las intensas precipitaciones han caído en al menos 5 municipios. Algunos de estos pertenecen al páramo, pero también en la zona panamericana y del Mocotíes han causado daños. Víctor Bustamante, alcalde del municipio Sea en el estado Mérida.
4: Ubicado.

0: La alcaldía ha desplegado maquinaria y personal para atender esta importante vialidad que comunica lo que es Alberto Adrán y las zonas detenidas junto con Tobar.
1: Igualmente recomienda a quienes transitan por las carreteras nacionales hacerlo con prudencia.
0: Para mantener el despeje de esta vialidad, le pedimos a las personas que transitan por esta importante vía que mantengan la precaución, sobre todo en tiempos de lluvia.
1: En los 23 municipios que conforman la entidad se realiza un monitoreo constante por parte de los organismos de prevención, con mayor énfasis en las zonas consideradas vulnerables o de alto riesgo. Autoridades instan llamar al 911 de presentar cualquier situación de emergencia. Desde Mérida, Jade Delgado, Unión Radio.
2: 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Policía de Lara 444-2552. 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

0: 11:16.
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0: 11:56.
1: A continuación, desde lo más alto de nuestro país, las gloriosas notas de nuestro himno nacional. Gloria al bravo pueblo. Letra, Vicente Salia, y música de Juan José Landaeta.

0: 12 en punto.
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2: 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Autoridades de la Arquidiócesis de Caracas ofrecen un balance sobre la labor que sostienen las parroquias capitalinas y el equipo de Cáritas en apoyo a la comunidad tras el terremoto.
3: Y que hemos sido al mismo tiempo articuladora de muchos esfuerzos, porque hemos tenido en cada parroquia un centro de acopio, en cada parroquia voluntariados, también técnicos, hecho de psicólogos, de médicos, que hemos ido a los campamentos transitorios a atender a los afectados, de manera entonces que hemos también vehiculado muchísima ayuda que nos viene de la Caritas Nacional, pero también de otros organismos y de la gente sencilla, de nuestro pueblo venezolano. Cada quien ha ido a su parroquia, ha llevado lo poco o lo mucho que tiene.
2: De esta labor humanitaria llevada a cabo por la Iglesia Venezolana, se han distribuido cerca de 490 toneladas de ayuda.
4: Aproximadamente se ha venido distribuyendo casi 490 toneladas de ayudas compuestas por alimentos, ropas, medicinas.
2: La Arquidiócesis de Caracas invita al voluntariado nacional a seguir este trabajo para continuar dándole una mano amiga a los afectados por el doblete sísmico.
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0: 1:07.
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0: 1:29.
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0: 1:55.
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0: 2:15.
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0: 2:37.
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0: 2:58.
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0: 3:42.
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0: 3:56.
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0: 4:03.
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0: 4:25.
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0: 4:31.
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0: 4:47.
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0: 5:02.
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0: 5:10.
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0: 5:16.
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0: 5:29.
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2: Sensación informa. En una rueda de prensa convocada por músicos en el municipio Torres, manifestaron su preocupación y solicitan respuestas formales ante la suspensión de las actividades y eventos públicos los días a domingos en nuestra localidad.
3: Aquí nos encontramos el gremio musical del municipio Torres, de Carora. Bueno, exigen que se les dé una respuesta, el por qué no permiten los eventos los días domingos. Eso es lo que quieren escuchar ellos. Pues tengo conocimiento de que hubieron varias personas acá que se reunieron un domingo, sí. Creo que fue con el prefecto, ¿no?
4: El prefecto, aquí en la central.
5: Sí, yo me acuerdo que no se podía hacer la fiesta los domingos porque había muchos accidentes con los motorizados. Entonces nosotros no podemos pagar por los demás.
6: Tú vas a ver que hay apertura de eventos en cualquier parte, punto geográfico del estado. No entendemos por qué Carora.
2: Ante esta situación, los representantes de los músicos cuestionaron la relación directa entre el desarrollo de su labor profesional y los índices de accidentes en el municipio, argumentando que el gremio musical no es inherente ni responsable de los hechos de motos que ocurran en la ciudad.
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0: 5:37.
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tengan todos ustedes, mis queridos amigos radio oyentes, quienes habla tu gran amiga Isis de la Luz. Aquí estamos de nuevo en este importantísimo programa radial, lleno primeramente de bendiciones y dándole gracias a Dios primordialmente por entrar a esta importante emisora, por pertenecer a ustedes, porque realmente le doy las gracias públicamente por la cantidad de mensajes y llamadas que tengo a diario. ¿Por qué? Personas preocupadas, personas que quieren cambiar sus vidas, personas que quieren tener cambio, personas que quieren salud, personas que quieren sanarse verdaderamente en el nombre de Dios y con la voluntad también del doctor José Gregorio Hernández. ¿Dónde estamos, amigos del alma, dando curaciones? Porque estamos haciendo operaciones espirituales para sanarte de tu problema de tiroides, problemas de la vista, problemas de venas varicosas.

0: cancerosas que tengan 20 o 30 años padeciendo por dentro o por fuera, personas que sufren de la caída del cabello, hígado, riñón, páncreas, personas que tengan enfermedades de diabetes, ovarios poliquísticos y entre muchas otras más enfermedades. Pero lo más importante es que a través de la medicina natural, a través de nuestras ricas plantas agrias, dulces, enchamiscadas, como los aceites de animales, minerales y zumo de planta, hemos mejorado, hemos cambiado salud a muchas personas que realmente han querido cambios verdaderos. Por eso, si usted está atormentado o pasando por un momento que su cuerpo está mal, marchito, con dolencias, recuérdate que aquí está la alternativa a curarte de ese problema de diabetes, de colon, retención de líquido, tensión ocular, osteoporosis, desprendimiento de la retina, pérdida de la memoria, caída del cabello, hígado graso, ácido úrico, orines fuertes con infecciones, cirrosis hepática, estreñimiento, vientre inflamado, gases o flatulencia, inflamación en sus ovarios, artritis, arteriosclerosis y entre otras más enfermedades. Aquí estamos es colocándole punto y final a ese problema de salud. Recuérdate, Isis de la Luz no coloca pañitos de agua tibia. Isis de la Luz realmente le da el punto y final a tu problema de salud. Por eso, amigos del alma, si usted está en estos momentos pasando por un problema de salud, simplemente venga. Como le pasó a la señora Josefina, me dice: profesora, yo empecé con un calambre en mis manos y en mis piernas. Cada día era peor. No sabía qué hacer. Fui a varios doctores, internistas, especialistas. Y yo decía, ¿qué está pasando? Mala circulación. Había un problema interno en mis venas y había retención también de líquido, pero también había que en sus cortezas de su cuerpo, de sus articulaciones, estaban inflamadas. Entonces, a ese problema, aquí le dimos solución. Así que todas aquellas personas que se paren y tengan sus manitos, sus piecitos, que no pueden agarrar bien, que no pueden sostenerse bien, recuérdate que aquí le damos cambio a tu vida. Con nuestra medicina natural, que te permite solucionar dolencias y problemas de enfermedades, sea cual sea su problema de salud, porque recuérdate que los remedios naturales son verdaderos remedios regeneradores para enfermedades degenerativas, aquellas personas que no caminan, con dolor en las coyunturas, articulaciones inflamadas, no pueden dormir, no puede estar parado por mucho tiempo porque siente dolor y debilidad, aquí te quitamos todo ese tipo de situación que aquejan tu cuerpo. Pero recuérdate que así como tenemos muchas medicinas, medicamentos, también tenemos de la mano a nuestro doctor José Gregorio Hernández, que es el que se encarga espiritualmente de operar tu cuerpo para librarte de enfermedades y que no vuelvas a caer en tomar elementos químicos. ¿Cuáles son los elementos químicos que debilitan más que todo el riñón, el hígado y el páncreas? Las pastillas. Fíjense que hay muchas personas que toman pastilla y con el tiempo las tienen que cambiar porque ya ese químico de esa pastilla ya se adhiera a tu cuerpo y a tus órganos. ¿Qué le dan solución? No le dan solución, solamente les mantiene el problema de salud. Pero aquí, Isis de la Luz, con nuestros tratamientos, todo lo vamos evadiendo para darle pura medicina natural y tu cuerpo esté realmente reconstruido como debe ser. Y también de la mano del gran remedio Macho Salvaje, que es un medicamento importado de África. Es un repotenciador sexual, un reconstituyente general llamado Macho Salvaje, que es elaborado del extracto del órgano de la médula del toro africano. Es un medicamento muy bueno, es un medicamento muy completo, porque realmente te va a solucionar el problema que usted tenga. Este medicamento no es cualquier medicamento, fíjense, contiene el extracto del órgano de la médula del toro africano, del búfalo africano, de la cabra salvaje africana, de los embriones de pato africano y de la planta conocida con el nombre de gallo cantaclaro, que contiene alto contenido de afrodisíaco ferormona. Este remedio es un reconstituyente general, elimina las células cancerinas, protege la próstata, la desinflama, deja de padecer de eyaculación precoz e impotencia sexual, pero también ayuda a aquella persona que tenga problemas de retención de líquido. Personas que también se cansan al caminar una o dos cuadras. Este remedio le va a solucionar la enfermedad que estés padeciendo, porque nuestros remedios naturales y el macho salvaje rejuvenece cada uno de sus órganos, devolviéndole el buen funcionamiento a ese órgano que no funciona en total. Así que fuera problema de colon, de hígado, de riñón, de páncreas, de ovarios poliquísticos, aquí este remedio también limpia el útero. Aquella mujer que no pueda salir en estado, con este remedio puede salir, porque limpia las tropas de Falopio. Este remedio también sirve como oxigenante cerebral, oxigenante de la sangre, y también para aquellas personas que sufren de gastritis y úlceras y quistes. Así que vamos a rejuvenecer nuestros órganos, vamos a rejuvenecer nuestro cuerpo para librarlos de cualquier enfermedad, para liberarlos de toda toxina que tenga tu cuerpo y que tus órganos y tu cuerpo vuelvan a respirar sanos y a seguir tomando medicina natural, pero primeramente en el nombre de Dios y de la mano del doctor José Gregorio Hernández, que es nuestro siervo. Así que amigos, así te orienta Isis de la Luz. 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Hay muchas personas que, aparte de la salud, creen que no pueden tener solución, pero recuérdense que hay enfermedades que vienen de la mano de la maldad, vienen de la porquería, vienen de la hechicería, vienen de la brujería, y tienen que entender que es algo cierto. Personas a veces que se acuestan y se levantan más cansado de cómo se acostaron, personas que tienen retención de líquido, personas que también tienen inflamaciones en las coyunturas de su cuerpo, personas que sufren de migraña, personas que tienen convulsiones, personas que sufren de ansiedad. Y es porque lamentablemente los ponen así, para que usted no pueda ni siquiera ir a trabajar, para que el dinero se le vuelva como sal y agua, para que su hogar se destruya en un 2x3. Eso, amigos del alma, hay que eliminarlo. Pero ¿cómo lo vamos a eliminar? Viniendo a una consulta. ¿Tienes problemas con tu tierra? ¿Tienes problemas en el amor? ¿Hay fracaso? ¿Sientes que cuando llegas a tu casa también hay desespero? ¿Sientes que no hay evolución? ¿Trabajas y trabajas como un burro y no tienes absolutamente nada? ¿Problemas en cualquier ámbito de tu vida? 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

0: 5:57.
1: A continuación, desde lo más alto de nuestro país, las gloriosas notas de nuestro himno nacional. Gloria al bravo pueblo. Letra, Vicente Salia, y música de Juan José Landaeta.

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1: Venezuela está de júbilo. Tal día como hoy, nace en Caracas, Venezuela, Simón Bolívar, el libertador de Venezuela y emancipador de 5 naciones. Hoy es día de izar la bandera nacional. Asimismo, el 24 de julio de 1823 se libra en el lago de Maracaibo la batalla que verdaderamente selló la independencia de Venezuela. En homenaje a esta importante batalla, se celebra el Día de la Armada Venezolana.
2: Seis y un minuto.
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1: 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José Canelo, habitante del sector Chalet de Adosia de Calicanto, expresan que la están pasando mal en sus hogares debido a la falta de agua.
3: Mi nombre es José Canelo, de la comunidad Chalet 2. Estamos presentando problemática del agua, que esto no es nuevo. Tenemos ya más de 2 semanas esperando. Supuestamente el lunes pasado era que nos iban a traer los tanques cisternas que nos iban a sortir el agua y hasta el momento no han llegado. Supuestamente que llegaron fue hasta las probes y de ahí se devolvieron los.
1: Lamentó que se han hecho diversas reuniones sin llegar a soluciones.
3: Se le hace el llamado al ciudadano prefecto a que se aboque también a esta comunidad que anteriormente ha estado y hemos estado en reuniones, ha planteado soluciones y hasta el momento no se ha llegado a ningún acuerdo.
1: Dijo no entender que una bomba que les ayuda a succionar el agua a sus hogares de la noche a la mañana desaparece del sector.
3: La bomba se desaparece cada cierto tiempo. En una oportunidad se trajo una bomba nueva y hasta el momento pues ya hoy otra vez se desapareció esa bomba y quedamos nosotros afectados otra vez.
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0: 6:17.
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0: 6:23.
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0: 6:30.
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2: 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Autoridades de la Arquidiócesis de Caracas ofrecen un balance sobre la labor que sostienen las parroquias capitalinas y el equipo de Cáritas en apoyo a la comunidad tras el terremoto.
3: Y que hemos sido al mismo tiempo articuladora de muchos esfuerzos, porque hemos tenido en cada parroquia un centro de acopio, en cada parroquia voluntariados, también técnicos, hecho de psicólogos, de médicos, que hemos ido a los campamentos transitorios a atender a los afectados, de manera entonces que hemos también vehiculado muchísima ayuda que nos viene de la Caritas Nacional, pero también de otros organismos y de la gente sencilla, de nuestro pueblo venezolano. Cada quien ha ido a su parroquia, ha llevado lo poco o lo mucho que tiene.
2: Esta labor humanitaria llevada a cabo por la Iglesia Venezolana, se han distribuido cerca de 490 toneladas de ayuda.
4: Aproximadamente se ha venido distribuyendo casi 490 toneladas de ayudas.

0: compuesta por alimentos, ropa, medicinas.
1: La Arquidiócesis de Caracas invita al voluntariado nacional a seguir este trabajo para continuar dándole una mano amiga a los afectados por el doblete sísmico.
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1: Venezuela está de júbilo. Tal día como hoy, nace en Caracas, Venezuela, Simón Bolívar, el libertador de Venezuela y emancipador de 5 naciones. Hoy es día de izar la bandera nacional. Asimismo, el 24 de julio de 1823, se libra en el lago de Maracaibo la batalla que verdaderamente selló la independencia de Venezuela. En homenaje a esta importante batalla, se celebra el Día de la Armada Venezolana. 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En 1951 nace Linda Carter, la Mujer Maravilla. 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
3: Gerencia tributaria estratégica y protección patrimonial. Llegar a la meta en los negocios no se trata de tomar atajos, sino de dominar el terreno con técnica impecable. En un entorno fiscal dinámico, la improvisación es el riesgo más costoso que puede correr una empresa. La gerencia tributaria moderna va mucho más allá de cumplir con entes reguladores. Se trata de diseñar estrategias que protejan el flujo de caja, asegurando escudos fiscales a través del cumplimiento normativo y la continuidad del negocio, construyendo una reputación que hable por ti. Frente a este desafío, el conocimiento del marco legal y la precisión técnica son las herramientas principales para identificar oportunidades de optimización, evitando sanciones y sobrecostos que comprometan tu patrimonio. La planificación fiscal es inteligencia aplicada a las buenas prácticas que genera seguridad frente a terceros. La solvencia no es solo un número, es la paz de que la casa está en orden. La nueva Venezuela se construye con organizaciones íntegras que inspiran confianza y atraen las mejores oportunidades para avanzar.
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0: 6:48.
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gracias. Vénganse para acá. Gracias. Aplauso bien bonito para mis muchachos del Mariachi Chapala de León, Guanajuato. ¡Qué catrina!

0: 6:56.
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2: 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Puente en Guanare presenta fallas en su infraestructura. Manuel Alvarado amplía detalles con apoyo de Unión Radio.
3: Una comisión de Protección Civil y Administración de Desastres realizó una inspección técnica de riesgos en el puente que cruza el río Guanare luego de detectar fallas en su infraestructura. Los funcionarios constataron afectaciones significativas en las juntas de dilatación, especialmente en la parte media de la estructura. Asimismo, se evidenció desprendimiento de pavimento y exposición de material estructural interno, lo que genera un incremento en la inestabilidad de la obra. Se informó que los equipos técnicos levantaron un informe detallado de las recomendaciones que permitan tomar acciones correctivas de mantenimiento para garantizar la seguridad de los usuarios y la integridad de la infraestructura. Desde el estado Portuguesa, Manuel Alvarado, Unión Radio.
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1: 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En 1783 nace en Caracas el libertador Simón Bolívar. En 1823 se produce la batalla naval del lago de Maracaibo. En 1857 nace Juan Vicente Gómez. En 1951 nace Linda Carter, la Mujer Maravilla. 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

0: 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Bienvenidos a Sensación Informe, el noticiero que te presenta los acontecimientos más relevantes ocurridos en las últimas horas desde nuestra división informativa.
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0: La policía de Carora retuvo moto en Cantaclaro por contaminación sónica.
1: Gobernador Reyes, los trabajos en el puente de Acurala no se han detenido.
0: Colocarán 5.000 toneladas de asfalto en la intercomunal Barquisimeto Cabudare.
1: Chef y voluntarios preparan caraotas al vacío para víctimas por los terremotos.
0: Presidenta encargada Delcy Rodríguez y la Organización de Naciones Unidas evalúan plan de recuperación tras los terremotos.
1: Gobierno convoca a familiares de niños desaparecidos para identificar a 38 cuerpos.
0: Dos hombres fueron atacados con arma blanca en Barquisimeto.
1: Cruz Roja advierte que dificultades en Venezuela por sismos están lejos de terminar.
0: Lara exporta 24 toneladas de café verde a Turquía.
1: 23.000 personas han sido atendidas en 107 campamentos transitorios.
0: Colegio de Abogados del Estado Lara pide todo el peso de la ley para hombres detenidos por usurpar la profesión de abogado.
1: Detenidos homicidas de Jorgeli Silva, adolescente violada y estrangulada en Carabobo.
0: Localizan cadáver en estanque al sur de Valencia, estado Carabobo.
1: Trabajador se quitó la vida en Acarigua, Portuguesa.
0: Venezolano en Panamá muere en accidente de autobús durante programa de repatriación voluntaria.
1: Bebé abandonado en la maternidad del Hospital Central de San Felipe está en resguardo de las autoridades.
0: Otorgan libertad a investigador por la muerte de su abuelo en Yaracuy.
1: Sindicato Nacional de Trabajadores de la Prensa llama a la responsabilidad en el manejo de información.
0: La Organización Panamericana de la Salud plantea transformar el sistema sanitario venezolano tras los terremotos para corregir fallas.
1: Banco Mundial estima en 19.600 millones de dólares daños causados por terremotos.
0: Presidenta encargada Delcy Rodríguez sostiene encuentro con directivos del Banco Interamericano de Desarrollo en Caracas.
1: Zafra Azucarera cerrará con producción de 4.600.000 toneladas.
0: Convocan a concurso público para fiscales del Ministerio Público.
1: Sismo provoca deslizamiento de tierra en Aragua.
0: Chef, convocan a alimentos para damnificados en Venezuela. En internacionales.
1: Chile dice que el diálogo con Venezuela es más fluido tras los terremotos.
0: Incendios forestales obligan a evacuar miles de personas en Europa.
1: Más de 10.000 evacuados en Madrid por ola de incendios.
0: Ejecutan a un alcalde mexicano. En deportes.
1: Los Medias Rojas de Boston recaudan 30 mil dólares para ayudar a Venezuela.
0: Fallece Osvaldo Blanco a los 80 años, el primer cuarto bate venezolano en la MLB.
1: Luto en el fútbol, muere el paraguayo o uruguayo Bruno Betancourt.
0: Modric renueva con el Milan hasta junio de 2027.
1: Final del Mundial rompió sintonía con 75 millones de espectadores.
0: Estados Unidos investiga a dirigentes de la Asociación de Fútbol Argentino. En arte y en espectáculo.
1: Cancelan concierto homenaje a Rosalía en Argentina.
0: Miss Universo celebra su 75 edición en Puerto Rico el 24 de noviembre.
1: Chayanne y Gilberto Santa Rosa se unen al concierto benéfico por sismos en Venezuela.
0: Hijo de Ricky Martin pide evitar comparaciones con su padre. Y la organización Diablo de Oro de Carora entregará en agosto el premio Ciudad de Carora.
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0: 7-11.
1: 7-11.
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0: Funcionarios del Centro de Coordinación Policial Torres realizaron la retención de una moto marca Vera 2014 modelo socialista color gris.
1: La misma fue retenida por contaminación sónica. El conductor hacía fuertes detonaciones con el tubo de escape, tipo de explosión que perturbaba a la ciudadanía.
0: El hecho ocurrió en la entrada del sector Cantaclaro, frente a Agrícola Torres. Como Jesús Alberto Vivas, quedó identificado el joven a cargo del vehículo de dos ruedas.
1: Esta es una falta que se sanciona en el Código Penal, modificación del tubo de escape que genera detonación tipo explosión.
0: El caso quedó a la orden del Ministerio Público.
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0: 7-12. El gobernador del estado Lara, Luis Reyes Reyes, ofreció un balance sobre el avance en la rehabilitación y adecuación de la infraestructura vial de la entidad, asegurando que las cuadrillas y la maquinaria pesada se mantienen desplegadas para atender cuatro puentes estratégicos: Ayacoral, Macuto, Las Damas y Veragacha. Todo esto entre Barquisimeto y Cabo Dare.
1: Durante sus declaraciones, el mandatario regional desmintió cualquier paralización de las labores que en días recientes habían manifestado habitantes aledaños a la obra y explicó el cronograma técnico de ejecución que se lleva a cabo.
0: Los trabajos en los puentes no se han parado, estamos trabajando constantemente. Allí está la maquinaria haciendo el trabajo hidráulico y luego que terminemos el trabajo hidráulico vamos con la reparación ya de la estructura del puente, enfatizó el gobernador.
1: En relación con el abordaje de la infraestructura sobre el sector Yacural, Reyes Reyes detalló que los esfuerzos iniciales se centran en estabilizar los cauces y canalizaciones correspondientes antes de dar el paso a las fases de mayor envergadura constructiva.
0: En el puente Yacural ya hay un porcentaje alto del trabajo hidráulico. Todavía hay muchas cosas que hacer en este puente para poder pensar en el proyecto que va a acompañar la construcción del nuevo puente, señaló.
1: La autoridad regional hizo un llamado a la comprensión de la ciudadanía respecto a los tiempos de ejecución, puntualizando que la complejidad técnica de las obras requiere una planificación rigurosa para garantizar la seguridad de los transeúntes y la durabilidad de la solución vial.
0: Esa es una obra a mediano tiempo por lo complejo, por la envergadura que la obra representa, concluyó el gobernador.
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0: 7-14.
1: 7-14.
0: Desde una cocina en Barquisimeto, el chef Sergio Arango, su esposa Nora Muñoz, Freddy Hernández y un grupo de voluntarios se preparan caraotas empaquetadas al vacío para auxiliar a los damnificados de los recientes terremotos.
1: Durante sus primeras 3 semanas de labor, la iniciativa ha logrado enviar más de 1,000 kilogramos de alimento hacia las zonas afectadas en Puerto Cabello, Caracas y La Guaira.
0: El proyecto se mantiene gracias a aportes benéficos, destacando la donación de un productor de Turén en el estado portuguesa que entregó 1,500 kilogramos de caraotas negras en sacos.
1: Asimismo, recibieron 3,000 bolsas para empaquetado al vacío, 50 kilogramos de sal y condimentos básicos como ajo, comino para garantizar la sazón de las caraotas.
0: El proceso requiere una semana de selección y limpieza de los granos, un remojo de 12 horas y una cocción de masa de 2 horas en ollas de 22 kilogramos llamadas marmitas.
1: Una vez que estén blanditas, las caraotas se sirven calientes.
0: Sabroso.
1: Y sin líquido en los empaques de 1.5 kilogramos equivalentes a 6 raciones familiares.
0: Luego se sellan y pasan por un abatidor que baja la temperatura de 80 grados centígrados a 30 en menos de una hora, logrando un proceso de pasteurización que permite conservarlas hasta por 7 días sin necesidad de cocinarlas nuevamente para su consumo.
1: Las raciones son distribuidas en Puerto Cabello a través de Cáritas, mientras que en Caracas la entrega se coordina mediante centro de acopio en el Instituto Europeo del Pan y con el chef Tomás Hernández.
0: Además, el caldo sobrante de la cocción de caraota se aprovecha para elaborar cremitas destinadas a los niños del hogar de Niños Impedidos Onín en Barquisimeto.
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0: 716. El gobernador del estado de Lara, Luis Reyes Reyes, anunció el avance del Plan Nacional de Asfalto en la región, destacando el despliegue de labores en la intercomunal Barquisimeto-Cabudare.
1: Este corredor de 25 kilómetros desde Santa Rosa hasta Chupalafloro se colocarán 5.000 toneladas de asfalto para optimizar la circulación hacia el Estadio Metropolitano y la autopista Lara Portuguesa.
0: Necesitamos tener esta vía en perfectas condiciones para garantizar la seguridad de los conductores y a su vez prepararnos frente a los próximos compromisos deportivos de la Vino Tinto. Por otra parte, el trabajo en los puentes no ha parado. Estamos presentes en los cuatro puentes haciendo el trabajo hidráulico, señaló Reyes Reyes.
1: El plan contempla además un convenio entre el Ministerio del Transporte e Invilara para aplicar a 60.000 toneladas de asfalto en los tramos Lara Zulia y Lara Trujillo.
0: Asimismo, se ejecutan reparaciones en cuatro puentes principales, destacando un 80% de avance.
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0: 712. La presidenta encargada Delcy Rodríguez sostuvo una reunión con el coordinador residente del Sistema de las Naciones Unidas en Venezuela, Gianluca Rampolla, e integrantes del equipo técnico de la Organización de Naciones Unidas para definir los pilares del plan de recuperación y asistencia tras el doblete sísmico.
1: Durante el encuentro, la mandataria interina reconoció la cooperación de las Naciones Unidas en labores de ayuda humanitaria desplegadas en zonas vulnerables, así como en el trabajo entre el Estado y organismos multilaterales.
0: Con esta alianza se busca canalizar la asistencia técnica para acelerar la reconstrucción de infraestructuras y la atención directa a las comunidades afectadas.
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0: 718. El Colegio de Abogados del Estado Lara exige mayor control sobre la acreditación profesional tras la detención por ejercicio ilegal en Barquisimeto.
1: El presidente del ilustre Colegio de Abogados del Estado Lara, Dionisio Yepes, se fijó una firme postura institucional ante la reciente aprehensión en flagrancia de un individuo que intentaba ejercer la abogacía de manera ilegal dentro de las instalaciones del edificio nacional de Barquisimeto.
0: Frente a esta irregularidad, el vocero gremial hizo un llamado urgente al Consejo Superior de la Confederación de Colegios de Abogados de Venezuela, al Instituto de Previsión Social del Abogado y a la Dirección Ejecutiva de la Magistratura y a todos los organismos encargados de verificar la identidad de los profesionales del derecho para que extremen las medidas de control y garanticen que todo litigante en los tribunales cuente con la debida acreditación.
1: Finalmente, Yepes destacó que la institución ha recibido múltiples denuncias sobre el ejercicio ilícito de la profesión e invitó a la colectividad larense a acudir a la sede administrativa del gremio o a sus delegaciones municipales para denunciar cualquier irregularidad que atente contra la fe pública y la correcta administración de justicia.
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1: 719. El gobierno nacional convocó a los familiares de niños desaparecidos tras el doblete sísmico para hacer pruebas de verificación que ayuden a identificar a 38 cuerpos que se mantienen en la morgue habilitada en Puerto de La Guaira.
0: Con el fin de llevar a cabo las labores de reconocimiento con el respeto y la sensibilidad a que la situación amerita, los familiares se deberán presentarse para facilitar los procesos de verificación fotográfica y las experticias antropológicas y odontológicas necesarias, indicó el Ministerio de Interior y Justicia.
1: El proceso coordinado por el Servicio Nacional de Medicina y Ciencia Forense se llevará a cabo en la sede habilitada en Polipuerto Los Higos. En La Guaira, el estado más afectado por los terremotos.
0: Además, dijo que actualmente se encuentran 38 cuerpos de niños y adolescentes que no han sido reclamados por sus familiares.
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0: 720. Desde las instalaciones del Puerto Seco, Jacinto Lara, en Barquisimeto, se llevó a cabo una operación de exportación correspondiente al despacho de 24 toneladas de café verde con destino a Turquía como parte de las acciones que impulsan el comercio exterior venezolano.
1: Con esta operación se incorpora a Soprosodaca como nueva compañía de la cartera exportadora de la empresa de comercio exterior Encoex y aliada comercial de la empresa agrícola del estado Lara, Agrolara, donde se contabilizó un total de 53 instituciones que reciben acompañamiento técnico y logístico para el desarrollo de su proceso de exportación, con el fin de fortalecer la participación del sector productivo en los mercados internacionales.
0: La actividad contó con la presencia del presidente de Encoex, el contraalmirante Juan Carlos Romero, junto a los integrantes de Herradura de Exportaciones, representantes de las instituciones que intervienen en el proceso, quienes de manera articulada garantizan el cumplimiento de los procedimientos logísticos, aduaneros, fitosanitarios y requeridos para cada operación.
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0: 721. Tensos momentos se vivieron en la urbanización Santa Bárbara de Carora, al margen de la avenida Leisimaco Gutiérrez, cuando un grupo de personas desconocidas se acercó ocupando 4 viviendas. De esta manera lo explica Erici Carrasco y otra vecina, 2 de las afectadas.
3: Fui víctima de una invasión en una casa aquí en el Ezequiel Zamora, urbanización Santa Bárbara, con todos los corotos adentro, cama, nevera, habían engoronado la ventana, e intentamos llegar por las buenas, la chama dijo que ella no se iba a salir, andaban 2 señoras, cargaba 2 niños ya grandes, uno en condición especial, que ella quería que viniera solamente el prefecto, si no ella no se iba a salir. Entonces yo vine y tuve que actuar y iba a coronar la casa para que ellos se pudieran salir. Llegaron las autoridades y bueno, pero recibí amenazas, se me fueron encima, dijeron que sabían dónde vivía yo, sabían con quién se estaban metiendo. La chama que se salió dijo que esto no se iba a quedar así. Y

0: ventana, entraron fue por la ventana. Yo me asomo por la ventana del cuarto, que es la que tiene el enredado, y había un niño acostado en mi cama. Entonces, a medida que no me quiso abrir, me tocó romper la pared. Y por eso, por donde entré, hablé con la muchacha accedió, dijo que ya iba a salir, que ya tenía dos niños chiquitos, que estaban nerviosos, pero sí recibimos amenazas de esas personas. Ellos como que no les importaban que los metieran presos, porque ya ellos conocen la cárcel, supuestamente hasta donde llega su lenguaje. También hago un llamado, porque si algo nos pasa, son culpa de ellos.
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2: 723.
1: José Candelón, habitante del sector Chalet de Adosa de Calicanto, expresan que la están pasando mal en sus hogares debido a la falta de agua.
3: Mi nombre es José Candelón, de la comunidad Chalet 2. Estamos presentando problemática del agua, que esto no es nuevo. Tenemos ya más de 2 semanas esperando. Supuestamente el lunes pasado era que nos iban a traer los tanques cisternas que nos iban a sortir el agua, y hasta el momento no han llegado. Supuestamente que llegaron fue hasta las probes y de ahí se devolvieron los tanques.
1: Lamentó que se han hecho diversas reuniones sin llegar a soluciones.
3: Se le hace el llamado a ciudadano prefecto a que se aboque también a esta comunidad, que anteriormente ha estado y hemos estado en reuniones, ha planteado soluciones y hasta el momento no se ha llegado a ningún acuerdo.
1: Dijo no entender que una bomba que les ayuda a succionar el agua a sus hogares de la noche a la mañana desaparece del sector.
3: La bomba se desaparece cada cierto tiempo. En una oportunidad se trajo una bomba nueva y hasta el momento, pues ya hoy otra vez se desapareció esa bomba y quedamos nosotros afectados otra vez.
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2: 724.
1: En una rueda de prensa convocada por músicos en el municipio Torres, manifestaron su preocupación y solicitan respuestas formales ante la suspensión de las actividades y eventos públicos los días a domingo en nuestra localidad.
4: Aquí nos encontramos el gremio musical del municipio Torres, de Carora. Bueno, exigen que se les dé una respuesta, el por qué no permiten los eventos los días domingo. Eso es lo que quieren escuchar ellos. Pues tengo conocimiento de que hubieron varias personas acá que se reunieron un domingo, sí. Creo que fue con el prefecto, ¿no?
5: El prefecto, aquí en el centro de la. Sí, yo me acuerdo que no se podía hacer la fiesta los domingos porque había muchos accidentes con los motorizados, pues. Entonces nosotros no podemos pagar por los demás, pues.
6: Tú vas a ver que hay apertura de eventos en cualquier parte del punto geográfico del estado de Lara. No entendemos por qué Carora.
1: Ante esta situación, los representantes de los músicos cuestionaron la relación directa entre el desarrollo de su labor profesional y los índices de accidentes en el municipio, argumentando que el gremio musical no es inherente ni responsable de los hechos de motos que ocurran en la ciudad.
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0: 24 de julio. Se conmemora el natalicio de Simón Bolívar y Día de la Armada Nacional Bolivariana. Además, el aniversario de la batalla naval del lago de Maracaibo, que selló definitivamente la independencia venezolana.
1: Un día como hoy, nace nuestro libertador Simón Bolívar en Caracas, el 24 de julio de 1783.
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1: 728.
0: 728. Habitantes de la zona centro, parte baja, expresan su preocupación por llevar esta semana 4 días de racionamiento nocturno.
1: Varios puentes en la antigua carretera Carola Las Cruces necesita reparación en virtud de su prolongado deterioro.
0: La presencia de animales de pastoreo poniendo en peligro la vida de conductores en áreas urbanas de Carola es un problema a resolver jurídicamente entre autoridades y dueños.
1: Las autoridades están facultadas para multar a quienes irrespeten el rayado blanco parándose sobre este, ya que no es un espacio decorativo ni de espera, es exclusivo para peatones.
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1: 728.
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0: 728.
1: 728.
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4: 7:40.
3: En horas de la madrugada y la mañana de hoy viernes, se estima cielo con nubosidad de parcial y zonas despejadas en buena parte del país. Sin embargo, se proyectan áreas nubladas asociadas a precipitaciones variables y actividad eléctrica en zonas de Amazonas, Bolívar, Apure, Barinas, del Tamacoro, norte de nuestra Guayana, Esequiba y Zulia, con lluvias de menor intensidad en Lara, Guárico, Yaracuy, Moragas, norte de Aragua y este de Falcón, sin descartar algunas lluvias de la Gran Caracas, de acuerdo a Linamer.
4: En horas de la tarde y noche se prevé aumento de la nubosidad, en algunos casos asociada a lluvias de variada intensidad en partes de Bolívar, Amazonas, Llanos Occidentales, Guárico, sur de Monagas, Andes y Zulia. El resto del país con nubosidad parcial y zonas despejadas.
3: Cabe destacar que debido al desplazamiento de la onda tropical 29, está interactuando con la zona de convergencia intertropical y la vaguada monzónica, con actividad pronunciada hacia el occidente del país, coincidiendo con condiciones atmosféricas que se refuerzan por los efectos convectivos locales y el calentamiento diurno. Se mantiene presencia de polvo del Sahara en concentraciones leves a moderadas.
4: Fase lunar, 3 días después de cuarto creciente.
3: Y a esta hora, en Carora, hay un sol espectacular y un cielo azul despejado.
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3: 742.
4: 742.
3: Comisiones del Cuerpo de Investigaciones Científicas, Penales y Criminalísticas Mariara, Estado Carabobo, esclarecieron el atroz femicidio del adolescente Jorgelis Nayuriet Silva Abreu, de 16 años, ocurrido en el sector El Eregüe, municipio San Joaquín.
4: Por este hecho han sido capturados 2 individuos identificados como Johnny Bello Infante, de 55 años, alias Pataguirri, quien ya registraba antecedentes por homicidio, y Ali José Alonso Grateol, de 33 años, apodado El Morocho, con historial por droga.

0: Las investigaciones determinaron que los criminales interceptaron a la joven cuando se dirigía hacia el trabajo de su madre, la sometieron, golpearon salvajemente, abusaron sexualmente de ella, le infligieron quemaduras con cigarrillos y finalmente la estrangularon con las trenzas de sus zapatos antes de darse a la fuga.
1: Al realizar una minuciosa búsqueda, los responsables fueron detenidos en el sector Manolita Sáenz y en la carretera nacional San Joaquín en Guacara, parroquia San Joaquín, en estado Carabobo. Fueron puestos a orden del Ministerio Público.
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1: 743.
0: El cuerpo sin vida de una mujer, aún sin identificar, fallado flotando en un estanque en el sector Santa Rosa de Valencia, en el estado Carabobo.
1: De acuerdo a la información preliminar, el cadáver fue localizado por una pareja en situación de calle que pretendía bañarse en el lugar adyacente a la autopista del sur.
0: Estos, al percatarse de la situación, alertaron a las autoridades inmediatamente.
1: Al sitio acudieron diferentes cuerpos de seguridad, entre ellos el CICPC, quienes realizaron el levantamiento del cuerpo e iniciaron las investigaciones para determinar la identidad de esta mujer, así como para esclarecer la causa de muerte.
0: Aunque el caso está en el curso de las investigaciones, una primera versión que manejan es la muerte accidental por inmersión y que se trataría de una mujer en situación de calle.
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0: importante. 744. Un trabajador tomó la drástica decisión de ahorcarse con un mecate en un local ubicado en la avenida Los Agricultores entre calles 24 y 25 de Carigua, estado Portuguesa.
1: Al fallecido de este lamentable suceso se le identificó como Tiberio Ramírez, de 52 años de edad.
0: Al fallecido de este lamentable suceso acudieron al sitio familiares. Lo encontraron en un estado que les dejó conmovido y dieron parte a las autoridades.
1: Tras el hallazgo, el familiar decidió quitarle la soga del cuello y seguidamente lo trasladó a un centro privado de salud, donde ingresó ya sin signos vitales.
0: Funcionarios de la Coordinación de Investigaciones de Delitos contra las Personas del CICPC se encargaron de las averiguaciones del caso.
1: Al parecer, la víctima se encontraba bajo un estado depresivo.
0: La valoración del Servicio Nacional de Medicina y Ciencias Forenses, SENAMED, confirmó que el deceso se produjo por asfixia mecánica por ahorcamiento.
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0: 745. Un accidente de autobús en Panamá cobra la vida de un migrante venezolano tras registrarse una colisión durante un traslado oficial organizado por las autoridades migratorias.
1: El trágico suceso ocurrió en las inmediaciones de un puesto policial ubicado en la zona del lago de Bayanos, situada al este de la capital panameña.
0: Fuentes oficiales confirmaron que el vehículo oficial adscrito al Servicio Nacional de Migración transportaba a 10 ciudadanos extranjeros que participaban en un plan de retorno voluntario.
1: El ciudadano venezolano fallecido tenía 30 años de edad, mientras que el resto de los ocupantes afectados permanece bajo observación médica en diversos centros hospitalarios.
0: Este lamentable accidente de autobús en Panamá interrumpió el trayecto previsto hacia la provincia de Darién, donde los pasajeros aguardaban la logística necesaria para regresar.
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0: 746. El bebé que fue abandonado recientemente por su madre en la maternidad del Hospital Central Dr. Plácido Daniel Rodríguez Rivero de San Felipe, estado Yaracuy, estará bajo el cuidado del Instituto de Protección de dicho estado.
1: Vale recordar que este neonato fue dado a luz el 4 del presente mes en el referido centro de salud, donde los médicos le hicieron cesárea de emergencia a la mujer porque se complicó su estado de salud al presentar tensión arterial alta.
0: Trascendió que la mujer tuvo un embarazo no controlado y el bebé nació con varias complicaciones de salud, por lo que debió ser ingresado al área de cuidados intensivos. Presuntamente reaccionó mostrando buenos signos en su recuperación.
1: La madre abandonó a su hijo, pues desde el inicio manifestó que no lo quería tener y por ende fue detenida por funcionarios de la policía regional, pero en la audiencia de presentación el tribunal acordó otorgarle libertad condicional.
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1: 745.
0: Sismo provocado deja deslizamiento de tierra en el estado Aragua y deja varios vehículos sepultados en la colonia Tobar.
1: Este evento telúrico se registró durante la tarde de ayer, desencadenando un violento movimiento de masa en la entidad aragüeña.
0: El desprendimiento del terreno sepultó varios automóviles estacionados en el sector La Ballesta del municipio Tovar. Por lo tanto, los cuerpos de emergencia se desplegaron de inmediato para evaluar los daños tras el sismo en la entidad aragüeña.
1: Por lo tanto, también se generó conmoción entre comerciantes y visitantes de la zona turística.
0: Al respecto a la información difundida, precisó que el derrumbe afectó directamente a 13 vehículos aparcados frente a un conocido local comercial que le dejó muchas pérdidas materiales.
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0: 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En la audiencia de presentación realizada al adolescente de 16 años que estaba siendo investigado por la muerte de su abuelo Armando Rodríguez de 56 años, le otorgaron libertad al tratarse de un hecho accidental.
1: La solicitud fue realizada por la Fiscalía Novena del Ministerio Público de Aracuy ante el tribunal a cargo del caso, el cual acordó lo antes planteado durante el acto judicial que se realizó en el circuito judicial penal de San Felipe.
0: Sucedió que el adolescente estaba realizando trabajo de agricultura junto a su abuelo en un fondo ubicado en el poblado La 22, su municipio Manuel Monge, y mientras manipulaba una desmalezadora, perdió el control de este equipo y la máquina impactó con el cuerpo de Rodríguez.
1: La desmalezadora cortó al hombre en la pierna izquierda, justo detrás de la rodilla, causándole una herida grande y profunda, por lo que tuvo mucha pérdida de sangre y falleció a los pocos minutos de sufrir el accidente.
0: Aunque se trató de un hecho accidental, los funcionarios del Cuerpo de Investigaciones Científicas, Penales y Criminalísticas de la Delegación Municipal San Felipe detuvieron al adolescente.
1: Es por ello que el menor fue puesto a orden de la Fiscalía y trasladado al comando de la Policía Científica, en donde permaneció preso hasta ayer.
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1: 749.
0: Un total de 692 oficiales y tropas profesionales adscritos a la Fuerza Armada Nacional Bolivariana en Carabobo fueron ascendidos a de grado y a la jerarquía inmediata superior en un acto solemne celebrado este jueves desde el Auditorio del Sur Negro Primero en el municipio Valencia.
1: La actividad fue encabezada por alto mando militar de la Fuerza Armada Nacional Bolivariana.
0: Nos estamos en este momento de celebración preparando para estos ascensos. Son 692 combatientes, hombres y mujeres que ven materializado este esfuerzo, esa negación, sacrificio que día a día entregan a la nación, dijo la presidenta Delcy Rodríguez presente en el acto.
1: Los oficiales ascendieron entonces desde coronel, teniente coronel, mayores, capitanes y primeros tenientes.
0: Por su parte, la tropa profesional fueron promovidos de rango desde sargento superior, sargento ayudante, sargento mayores de primera, sargento mayores de segunda, sargento mayor de tercera y sargento primero.
1: Durante la jornada protocolar fueron promovidos de rango funcionarios de los 5 componentes de la Fuerza Armada Nacional Bolivariana, integrados por el Ejército, Armada, Aviación, Guardia Nacional y Milicia Bolivariana.
0: Sí.

0: Varios puentes en la antigua carretera que ahora a Las Cruces necesitan reparación en virtud de su prolongado deterioro.
1: La presencia de animales de pastoreo poniendo en peligro la vida de conductores en áreas urbanas de Carora es un problema a resolver jurídicamente entre autoridades y dueños.
0: Las autoridades están facultadas para multar a quienes se respeten el rayado blanco parándose sobre este, ya que no es un espacio decorativo ni de espera. Es exclusivo para peatones.
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0: Y 752.
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0: 752.
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4: 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Tal día como hoy, nace en Caracas, Venezuela, Simón Bolívar, el libertador de Venezuela y emancipador de cinco naciones. Hoy es día de izar la bandera nacional. 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En homenaje a esta importante batalla, se celebra el Día de la Armada Venezolana.
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11: Tenemos en Sensación una tarjeta del Banco de Venezuela que termina en 0848. 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
1: El vicepresidente social y territorial, Héctor Rodríguez, presentó el balance oficial de atención en los campamentos transitorios habilitados para brindar refugio y asistencia integral a las familias afectadas en la región central del país por los terremotos.
11: De acuerdo con la información difundida por el Ejecutivo Nacional, actualmente se encuentran habilitados 107 campamentos transitorios, por los cuales cuentan con una capacidad instalada total de 28.171 plazas y atienden de manera activa 23.843 personas.
1: A través de estos refugios temporales, las autoridades garantizan el resguardo y la atención social de las familias vulneradas mientras avanzan los proyectos de remodelación de su vivienda de origen o se concreta su reubicación en nuevos hogares.
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1: 8-4.
11: La presidenta encargada, Delcy Rodríguez, sostiene un encuentro a alto nivel con una delegación del Banco Interamericano de Desarrollo encabezada por Anabel González, vicepresidenta de Países e Integración Regional, Andrés Suárez, jefe de la oficina del Banco Interamericano de Desarrollo, y Miguel Coronado, gerente general para Países Andinos.
1: Con este encuentro se fortalece el desarrollo económico y social del país tras la cooperación con instituciones multilaterales.
11: Este acercamiento además representa un hito en el restablecimiento del diálogo financiero internacional y la cooperación multilateral orientada al desarrollo del país.
1: La mandataria encargada ha informado que el Banco Interamericano de Desarrollo y el Banco Mundial han ofrecido ayuda no reembolsable a Venezuela para impulsar su reconstrucción tras el doble terremoto.
11: Los recursos del fondo serán dirigidos a reconstrucción de viviendas y contarán con todos los mecanismos de auditoría.
1: El Banco Interamericano de Desarrollo fundamenta su postura en la necesidad de estabilización económica regional y en la normalización de las relaciones técnicas que el Fondo Monetario Internacional y el Banco Mundial ya han comenzado en este semestre.
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1: 8-5.
11: 8-5.
1: El Sindicato Nacional de Trabajadores de la Prensa hizo este jueves un llamado a la responsabilidad en el manejo de la información, especialmente en situaciones de emergencia.
11: El organismo gremial, a través de un comunicado, se refirió específicamente a la circulación en redes sociales de mensajes que presentaban como un hecho verdadero el supuesto hallazgo de sobrevivientes en el edificio OPP 26 del sector Caraballeda en el estado La Guaira.
1: Indicó el sindicato que hubo un indicio de sonido detectado en las labores de búsqueda en ese lugar, lo que activó protocolos de respuesta de los equipos de rescate, pero de inmediato circuló información sobre el supuesto hallazgo de dos personas con vida.
11: Este episodio recuerda la importancia de distinguir entre una alerta operativa, una hipótesis en proceso de verificación y un hecho confirmado. Compartir rumores o especulaciones como si fueran información genera falsas expectativas, profundiza el dolor de las familias y afecta el trabajo de quienes permanecen en el terreno, dice el comunicado del Sindicato Nacional de Trabajadores de la Prensa.
1: El organismo acotó que en momentos como este, el periodismo no solo informa, también protege a la sociedad de la desinformación.
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1: La Federación de Asociaciones de Cañicultores de Venezuela, FESOCA, proyecta culminar el actual periodo azucarero con un volumen de molienda cercano a las 4.600.000 toneladas.
11: Esta cifra se ubica por debajo de las estimaciones iniciales más optimistas, pero representa un modesto incremento de unas 100.000 toneladas en comparación con la zafra pasada.
1: De acuerdo al último reporte de Gerencia de Agronomía del Central El Palmar, la molienda nacional acumula un total de 4.450.868 toneladas métricas al tiempo que la única empresa activa fue el Central La Pastora, el cual registra 500.122 toneladas procesadas de caña.
11: José Ricardo Álvarez, presidente de FESOCA, manifestó que al analizar el comportamiento del cierre es probable que se sumen unas 100.000 o 120.000 toneladas adicionales a lo ya reportado, lo que podría situar el resultado final de la molienda de caña general entre las 4.600.000 toneladas y como techo máximo unas 4.800.000 toneladas.
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11: 8-8.
16: Puente en Guanare presenta fallas en su infraestructura. Manuel Alvarado amplía detalles con apoyo de Unión Radio.
17: Una comisión de protección civil y administración de desastres realizó una inspección técnica de riesgos en el puente que cruza el río Guanare luego de detectar fallas en su infraestructura. Los funcionarios constataron afectaciones significativas en las juntas de dilatación, especialmente en la parte media de la estructura. Asimismo, se evidenció desprendimiento de pavimento y exposición de material estructural interno, lo que genera un incremento en la inestabilidad de la obra. Se informó que los equipos técnicos levantaron un informe detallado de las recomendaciones que permitan tomar acciones correctivas de mantenimiento para garantizar la seguridad de los usuarios y la integridad de la infraestructura. Desde el estado Portuguesa, Manuel Alvarado, Unión Radio.
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1: 8-9.
11: En la sede de la Escuela Nacional de Fiscales del Ministerio Público se llevó a cabo la reunión del jurado evaluador y del comité organizador del concurso público de credenciales y oposición para la provisión de cargos de fiscales de la institución.
1: El fiscal general de la República, Larry De Boe, agradeció la incorporación al jurado del decano de la Facultad de Derecho de la Universidad Santa María, José Antonio Bombicini, y del profesor de la Universidad Católica Andrés Bello, Emilio Urbina, destacando su trayectoria académica en este proceso de selección.
11: Asimismo, se recordó a todos los aspirantes que el proceso de inscripción permanecerá abierto hasta hoy viernes 24 de julio de 2026 a través de 3veces.enf.edu.be. tras lo cual se dará inicio a los siguientes planteamientos en fases evaluativas establecidas en Gaceta Oficial.
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11: 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Tras el devastador doble terremoto que estremeció a Venezuela, las historias de dolor, pero también de inquebrantable resiliencia, continúan saliendo a la luz.
1: En medio del luto nacional, la labor del periodista Román Camacho ha permitido visibilizar rostros de quienes hoy luchan por ponerse de pie tras perderlo todo.
11: Una de estas desgarradoras historias es la de Alexandra Di Roma y sus dos hijos, sobrevivientes del colapso en las residencias Grañamar, en La Guaira.
1: Alexandra cuenta que al momento del terremoto se encontraba manejando, pues su hija le había avisado que la fuera a buscar y su hijo se quedó en el apartamento.
11: Durante la estremecedora sacudida, el desespero y el instinto de supervivencia llevaron a su hijo Miguel, de 16 años, a tomar una decisión límite: saltar desde la ventana de su apartamento ubicado en un cuarto piso.
1: La caída le provocó al joven una severa fractura en la columna vertebral, pero afortunadamente fue intervenido quirúrgicamente. Se encuentra estable, pero ahora enfrenta un largo y costoso proceso de rehabilitación para volver a caminar.
11: Son unas de las miles de historias que todavía se siguen contando entre los escombros de La Guaira.
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11: 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Una tragedia en el sur, y Alexander. Un nuevo hecho de violencia ha consternado a la comunidad del Guayabo del estado Zulia luego de que se conociera el asesinato de un comerciante italiano dentro de su establecimiento.
1: Sí, este lamentable hecho ocurrió durante el mediodía cuando un grupo de hombres armados se interrumpió en el local.
11: La víctima quedó identificada como Enzo Cárcamo, quien se dedicaba a la venta de insumos agropecuarios y alimentos.
1: Según reporte, los agresores ingresaron al establecimiento y dispararon sin mediar a palabras, lo que produjo su muerte inmediata.
11: Tras el ataque, los responsables huyeron de la zona y dejaron una situación de incertidumbre debido a la desaparición de la esposa de la víctima.
1: Luego de lo que se conociera sobre este hecho, organismos policiales se apresuraron a llegar al establecimiento, donde constataron la muerte del comerciante, percatándose además que la esposa de la víctima, que se encontraba en el interior del negocio al momento del ataque, no pudo ser localizada.
11: Hasta ahora las autoridades no han podido confirmar si fue privada de libertad por los agresores o si logró escapar durante el ataque, por lo que su búsqueda es la prioridad en las investigaciones actuales.
1: Tras conocer este atroz asesinato, la madre de Cárcamo sufrió un infarto. Fue trasladada de emergencia a una clínica privada donde permanece bajo observación médica.
11: Actualmente los organismos policiales mantienen un despliegue operativo en las zonas adyacentes para esclarecer las circunstancias del hecho y dar con el paradero de la mujer desaparecida y de los agresores del comerciante.
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11: 813.
18: Lluvias en Mérida incomunican la vía de Mocotíes. Ade Delgado amplía detalles con apoyo de Unión Radio.
19: Las intensas precipitaciones han caído en al menos 5 municipios. Algunos de estos pertenecen al Páramo, pero también en la zona panamericana y del Mocotíes han causado daños. Víctor Bustamante, alcalde del municipio CEA en el estado Mérida.
20: Estamos ubicados en la local 003 en el sector La Húmeda, donde después de diferentes precipitaciones que hemos tenido en los últimos días, hemos tenido deslizamientos en este sector. La alcaldía ha desplegado maquinaria y personal para atender esta importante vialidad que comunica lo que es a Alberto Adrán y la zona detenida junto con Tobán.
19: Igualmente recomienda a quienes transitan por las carreteras nacionales hacerlo con prudencia.
20: Para mantener el despeje de esta vialidad, le pedimos a las personas que transitan por esta importante vía que mantengan la precaución, sobre todo en tiempos de lluvia.
19: En los 23 municipios que conforman la entidad se realiza un monitoreo constante por parte de los organismos de prevención, con mayor énfasis en las zonas consideradas vulnerables o de alto riesgo. Autoridades instan llamar al 911 de presentar cualquier situación de emergencia. Desde Mérida, Jade Delgado, Unión Radio.
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1: 8-14.
11: A casi un mes del doble, bueno, a un mes exactamente hoy, Alexander, un mes.
1: A las 6 de la tarde.
11: A las 6 de la tarde. A un mes del doble sismo que afectó a distintas ciudades del país, se reactivaron las operaciones turísticas con la reapertura de las ofertas de viajes a Chichiriviche en el estado Falcón.
1: En este sentido, durante el pasado fin de semana, el departamento de turismo de Transapure, Turo Operadora, llevó a un grupo de viajeros de la entidad en una excursión en la paradisíaca isla de Cayo Muerto en el estado Falcón.
11: Cabe destacar que a lo largo del recorrido pudieron gozar de Chichiriviche en paseo, en lancha, visita al Camino de Moisés, servicio de promociones turísticos y el traslado ida y vuelta con confort.
1: De esta manera, el gobierno nacional, a través de Transapure Tour Operadora, continúa en su ofrecimiento a los turistas de experiencias seguras, enfocadas en la promoción y diseño de viajes que incentivan el desarrollo del turismo del país.
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1: 8-16. Las necesidades humanitarias en Venezuela siguen siendo muy grandes un mes después de los terremotos que sacudieron al país y que causaron miles de muertos, indicó la Federación Internacional de Sociedades de la Cruz Roja y la Media Luna Roja.
11: Este desastre está lejos de haber terminado.
4: Seguir distribuyendo artículos esenciales y proteger las personas y la salud pública es una prioridad a medio plazo y más adelante también habrá que garantizar que se recuperen los modos de vida, destacó la directora regional de Federación Internacional de Sociedades de la Cruz Roja, Lois Pace, en un comunicado.
1: Federación Internacional de Sociedades de la Cruz Roja recordó también que de los 50 millones de francos suizos que solicitó para financiar su respuesta al terremoto, solo ha recibido hasta ahora una cuarta parte.
4: Según la Federación, uno de los ámbitos esenciales para la asistencia humanitaria a corto y mediano plazo es el acceso a agua potable segura. En un momento en el que muchas familias todavía dependen del agua embotellada para beber, lavarse y cocinar.
1: La atención a la salud mental es otro pilar, ya que muchos sobrevivientes viven con ansiedad, miedo, tristeza e insomnio, mientras afrontan la pérdida de sus seres queridos, empleos y medios de subsistencia.
4: El tercer punto clave para la asistencia es la atención primaria de salud, dado que en algunas zonas hay riesgo de brotes epidémicos y miles de personas con enfermedades crónicas aún no han recuperado plenamente la continuidad de sus tratamientos.
1: Cruz Roja respondió a los terremotos con la instalación de un hospital de campaña, el apoyo al rescate de supervivientes y a las familias que habían perdido el contacto con seres queridos y distribuyendo ayuda humanitaria.
4: También instó a una clínica de emergencia en La Guaira, gestionada por la Cruz Roja Española, que funcionará durante 4 meses y ya está proporcionando servicios sanitarios de apoyo psicosocial que beneficiarán a cerca de 30.000 personas, señaló el comunicado.
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4: 818. El Banco Mundial entregó este jueves una primera evaluación de los daños provocados en Venezuela por los devastadores terremotos del pasado 24 de julio y señaló que por destrucción directa hay pérdidas por 19.500 millones de dólares.
1: La entidad sugirió la creación de una alianza público-privada vigorosa para afrontar a la reconstrucción.
4: Según esta primera evaluación, los daños a las viviendas representaron casi la mitad del total con 9.300 millones de dólares, mientras que los edificios no residenciales sufrieron pérdidas por 5.000 millones de dólares.
1: Finalmente, la cifra para la infraestructura asciende a 5.200 millones de dólares. Estos daños representan una cifra abrumadora para cualquier economía y exigen una respuesta coordinada, señaló la entidad.
4: La estimación del Banco Mundial no incluye el costo de reconstruir con mejoras estructurales y con materiales más modernos.
1: En tal caso, los números incluyendo la remoción de escombros podrían ser entre 2 y 2.5 veces superiores a los costos de reemplazo, lo que podría elevar el total a cerca de 50.000 millones de dólares.
4: Los estados de La Guaira y Distrito Capital fueron los más impactados, con el 47% del total de los daños detectados, seguidos de Miranda y Carabobo.
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21: Autoridades de la Arquidiócesis de Caracas ofrecen un balance sobre la labor que sostienen las parroquias capitalinas y el equipo de Cáritas en apoyo a la comunidad tras el terremoto.
22: Y que hemos sido al mismo tiempo articuladores de muchos esfuerzos, porque hemos tenido en cada parroquia un centro de acopio, en cada parroquia voluntariados, también técnicos, hecho de psicólogos, de médicos, que hemos ido a los campamentos transitorios a atender a los afectados, de manera entonces que hemos también vehiculado muchísima ayuda que nos viene de la Cáritas Nacional, pero también de otros organismos y de la gente sencilla de nuestro pueblo venezolano. Cada quien ha ido a su parroquia, ha llevado lo poco o lo mucho que tiene.
21: De esta labor humanitaria llevada a cabo por la iglesia venezolana, se han distribuido cerca de 490 toneladas de ayuda.
23: Aproximadamente se ha venido distribuyendo casi 490 toneladas de ayudas compuestas por alimentos, ropa, medicinas.
21: La Arquidiócesis de Caracas invita al voluntariado nacional a seguir este trabajo para continuar dándole una mano amiga a los afectados por el doblete sísmico.
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1: 820.
4: Efectivos de la División de Rescate y Operaciones Especiales del Cuerpo de Bomberos de Caracas realizaron con éxito el rescate de un ciudadano de 40 años y su hijo de 10 años. Ambos cayeron accidentalmente en una fosa de aproximadamente 4 metros de profundidad en el sector El Hipódromo de la parroquia Coche.
1: Se activó un despliegue operativo en trabajo conjunto con los equipos de Ángeles de la Autopista, Policía Nacional, Guardia Nacional, Bolivariana, demostrando la capacidad de articulación de organismos de seguridad.
5: Los efectivos de los bomberos de Caracas aplicaron técnicas avanzadas de rescate vertical y ejecutaron el arriesgado descenso a la fosa para salvaguardar la vida de ambos ciudadanos.
1: Los rescatados sufrieron múltiples lesiones a nivel de las extremidades inferiores.
5: Tras brindarles los protocolos iniciales de soporte básico de vida en el lugar, padre e hijo fueron extraídos sanos y salvos.
1: Posteriormente se coordinó su traslado inmediato hacia el centro asistencial más cercano para su atención médica.
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1: 8:21.
5: Las 8:21.
1: Valentín Lavín o Lavín Romero, alcalde de Temuac, en Morelos, en México, fue asesinado por un grupo de sujetos armados al interior de las instalaciones de la presidencia municipal la mañana de ayer, el miércoles.
5: De acuerdo con reportes, el edil fue atacado a balazos cuando se disponía a abordar su vehículo al salir del Palacio Municipal ubicado en el centro. Un grupo de sujetos armados lo interceptó y le disparó para luego ir del lugar.
1: Lavín Romero quedó herido derivado de la agresión, por lo que elementos de emergencias acudieron de inmediato para brindarle atención médica.
5: Luego de que se reportó el ataque en contra del alcalde, la Fiscalía General del Estado de Morelos en México confirmó su fallecimiento derivado de hechos delictivos.
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5: 8:22. Varios puentes en la antigua carretera Carola Las Cruces necesitan reparación en virtud de su prolongado deterioro.
1: La presencia de animales de pastoreo poniendo en peligro la vida de conductores en áreas urbanas de Carola es un problema a resolver jurídicamente entre autoridades y dueños.
5: Habitantes de Río Tocuyo claman a las autoridades para que se den un paseíto por allá por el pueblo y le pongan freno a motorizados que ha modificado el tubo de escape y contamina con su sonido a los habitantes.
1: Las autoridades están facultadas para multar a quienes se respeten el rayado blanco parándose sobre este, ya que no es un espacio decorativo ni de espera, es exclusivo para peatones.
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1: 8:23.
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5: 8:23.
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9: Venezuela está de júbilo. Tal día como hoy, nace en Caracas, Venezuela, Simón Bolívar, el libertador de Venezuela y emancipador de 5 naciones. Hoy es día de izar la bandera nacional. Asimismo, el 24 de julio de 1823, se libra en el lago de Maracaibo la batalla que verdaderamente selló la independencia de Venezuela. En homenaje a esta importante batalla, se celebra el Día de la Armada Venezolana.
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0: Sensación informa. 8:32.
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0: Llegamos a la sección deportiva. Nos vamos al Tour de Francia. Adelante, Alexander.
5: Sí, el ecuatoriano Richard Carapaz ha sido el ganador de la etapa 18 del Tour de Francia, disputada entre Poirot y Morcieres en Marlet, coronando la escalada final de 6 corredores en otra jornada sin tregua, con ataques constantes de principio a fin.
0: Con el líder de la clasificación general, Tadej Pogačar, agazapado en el pelotón entre rumores sobre un posible virus que afecta a varios corredores de la UAE, la lucha por la victoria de etapa se decidió en una batalla sin cuartel.
5: Carapaz despegó el sexteto de cabeza en la ascensión a Orcieres Marlet y cruzó la meta en solitario con 45 segundos de ventaja sobre Mauro Smith y Mateo Jorgensen, segundo y tercero respectivamente.
0: El francés Valentin Paré-Peintre fue sin duda el hombre de la etapa en su intento por arrebatar a Pogačar el maillot de la montaña, coronando en primer lugar las costas, o mejor dicho, las cotas montañosas de Enguins, Montchenal de Terriers.
5: En la otra batalla del día, el danés Mats Pedersen se ajustó aún más el maillot verde de la clasificación por puntos al cruzar primero el sprint intermedio de Kons por delante de Mauro Smith y Tobias Johansson.
0: Una doble competencia de ataque de Richard Carapaz en los últimos, en la parte final, dejó enclavados a sus compañeros de fuga para impulsarse hacia la meta con Mateo Jorgensen y Mauro Smith por detrás, mientras Paret Fintri, que se quedaba sin el maillot de la montaña al finalizar cuarto en la etapa.
5: El esloveno Tadej Pogačar se mantiene como líder de la clasificación general con 4 minutos 32 segundos sobre el belga Remco Evenepoel, mientras el mexicano Isaac del Toro de tercero a 6 minutos 52 segundos de su compañero de equipo con Paul Seixas, cuarto a 7 minutos 11 y Juan Ayuso quinto a 9 minutos 22.
0: Hoy viernes se disputa la etapa 19 del Tour 2026 entre Gat y Alpe de West de 127,9 kilómetros y 4 puertos de montaña, que volverá a marcar diferencias entre los grandes favoritos al triunfo final de París el próximo domingo.
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0: 8:35. Los Medias Rojas de Boston informaron que lograron recaudar más de $300,000 para apoyar las labores de ayuda humanitaria y recuperación en Venezuela tras los terremotos del 24 de junio.
5: El club reconocerá el hito de la recaudación en la celebración venezolana el miércoles con un programa especial, preveró el equipo en un comunicado de prensa.
0: Las 8:36 en Sensación Informa. El ex pelotero y miembro del Salón de la Fama del Béisbol venezolano Osvaldo Blanco falleció ayer jueves a los 80 años de edad.
5: Hasta ahora se desconocen las causas del deceso del primer cuarto bate venezolano en la Major League de Béisbol, ícono indiscutible de los Tiburones de La Guaira.
0: Son las 8:36, otro luto en el deporte. El futbolista uruguayo Bruno Betancourt campeón con el Peñarol en la temporada 2023 y quien actualmente defendía al Deportivo Italiano, falleció a los 22 años a causa de un paro cardiorrespiratorio.
5: Este deceso lo informó el club en sus redes sociales y confirmó la Mutual Uruguaya de Futbolistas Profesionales en un comunicado en el que expresa sus condolencias.
0: Tras conocerse la noticia, varios clubes de Uruguay lamentaron el fallecimiento del deportista que en la temporada 2024 defendió al Everton de Chile.
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0: Las 8:37. El croata Luka Modric renovó con el Milan por una temporada más hasta junio de 2027 después de incorporarse al club hace un año, disputar 37 partidos, anotar 2 goles y convertirse en uno de los referentes y líderes del equipo.
5: El croata Modric, que cumplirá 41 años en septiembre, continuará vistiendo el dorsal número 14 del conjunto italiano, al que llegó en 2025 tras una exitosa etapa de más de una década en el Real Madrid.
0: El jugador expresó que está muy feliz de seguir vistiendo la camiseta de uno de los históricos del Calcio, en el que se sintió bienvenido y querido.

0: 268 millones de espectadores.
1: Asimismo, la cadena Telemundo sumó otros 22.6 millones de espectadores, en lo que totalizó 74.28 millones de audiencia disfrutando de la última instancia del Mundial FIFA 2026.
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1: Y la organización Miss Universo dio a conocer el itinerario oficial para la celebración de la edición número 75 del concurso de belleza.
0: De acuerdo al programa difundido en redes sociales, la gala de coronación se realizará el 24 de noviembre en las instalaciones del Coliseo de Puerto Rico José Miguel Ángel o José Miguel Agrelot, ubicado en San Juan.
1: Esta confirmación marca el regreso del certamen al territorio puertorriqueño después de más de 20 años de su última realización en la isla.
0: El desarrollo del evento en suelo caribeño supondrá un impulso financiero significativo para la región.
1: Las autoridades locales destinaron un aporte gubernamental de 8.7 millones de dólares con el fin de albergar la competencia internacional. Las 8 y 40. Bueno, ayer hablábamos de Rosalía, que se burló
0: de la selección argentina tras perder en la final.
1: Ajá, y ya tiene pautado un concierto en Argentina, pero veamos qué nos trae hoy su información. Un concierto en homenaje a la cantante española Rosalía, previsto en la ciudad en las últimas horas por sus organizadores tras recibir numerosos mensajes de odio y enojo en medio de la polémica desatada después de que la artista compartiera una publicación crítica de Argentina tras la final del Mundial, por la que después se disculpó.
0: El espectáculo tributo Rosalía en concierto, ensamble sinfónico, que iba a realizarse en la explanada del Museo Metropolitano Arte Urbano de la ciudad de Córdoba, en Argentina, se suspendió.
1: Este se suspendió por razones ajenas a la organización del museo y en resguardo de los artistas. De acuerdo con la institución que sube un comunicado internacional.
0: Este show iba a consistir en un recorrido por las distintas etapas de la carrera de Rosalía mediante un ensamble sinfónico en directo que combinaría flamenco, pop, electrónica y sonoridades orquestales.
1: Así que no explican las razones exactas por la cual fue suspendido este homenaje a Rosalía, pero dadas sus últimas declaraciones y su canción donde se burla de la selección de Argentina, posiblemente se haya suspendido.
0: Todo apunta a que fue por ese motivo que lo están suspendiendo, ¿sí?
1: Así es. Son las 8:42 en Sensación. Los artistas puertorriqueños Chayanne y Gilberto Santa Rosa, junto a figuras venezolanas como Corinne Smith y el dúo Chino y Nacho, se unieron a la lista de artistas que actuarán el próximo 16 de agosto en un concierto benéfico en Miami a favor de los afectados por el terremoto en Venezuela.
0: Los venezolanos Micro TDH, Nored, Jerry D, Jonathan Molly, Joaquina, Nela y Jorge Luis Chacín, así como los estadounidenses con raíces hispanas Isadora y Manu Manso, también formarán parte del evento, según informó la coalición Unidos por Venezuela.
1: Bueno, esperemos a ver cuánto dinero van a recaudar, porque todavía se sigue necesitando mucho recurso económico para los damnificados por el terremoto. En otra nota de farándula tenemos que Valentino Martín, hijo de Ricky Martín, compartió un mensaje dirigido a sus seguidores en el que pidió ser reconocido por su propio nombre y trayectoria más allá del vínculo familiar que tiene con uno de los artistas latinos más reconocidos internacionalmente.
0: De cumplir sus 18 años, Valentino ha comenzado a construir una presencia

0: redes sociales, especialmente a través de Instagram, donde cuenta ya cerca con 120.000 seguidores.
1: En esta plataforma ha mostrado sus habilidades en distintas disciplinas artísticas, incluyendo la interpretación, la creación de contenido y la danza mediante coreografías originales.
0: Sin embargo, su relación familiar con Ricky Martin ha generado comparaciones constantes entre ambos, una situación sobre la que Valentino decidió hablar públicamente.
1: En un video publicado en sus redes sociales, el joven expresó su deseo de que sus seguidores lo conozcan por quien es y no únicamente por ser hijo del intérprete de Vive la Vida Loca. Con un tono serio, Valentino hizo una petición directa a su comunidad. ¿Cómo dijo?
0: No, Valentino dice: yo no quiero que a mí me vean como el hijo de Ricky Martin. Ustedes deben verme como Valentino. Mi nombre es Valentino Martin, no Ricky Martin.
1: Son las 8:44.

Jennifer López está de cumpleaños. Nació en 1969, cuando el hombre llegó a la luna. Tiene 57 años. No solamente es una extraordinaria cantante, también es actriz y una

0: musicales.
1: Ella nació en el Bronx, allá en Nueva York, en Estados Unidos. Empezó como bailarina en el programa de televisión In Living Color.
0: Saltó la fama mundial al protagonizar la película biográfica de Selena en 1997.
1: Actuó en reconocidas películas como Un Romance Peligroso y comedias románticas como Planes de Boda, entre otros.
0: Lanzó su primer disco musical titulado 11 de 6 en el 99 con éxitos como Ice Cube, Hide Me Love.
1: Pero se consolida como gran artista con canciones pop y urbanas muy famosas a nivel mundial como Jenny from the Block y One the Floor. Ha sido una de las artistas principales en el espectáculo del medio tiempo del Super Bowl de 2020. Pero también se le conoce a Alexander porque ha tenido una lista interminable de enamorados, de parejas, muchas parejas.
0: Actualmente creo que no tiene una pareja oficial.
1: No se le conoce de momento una pareja oficial. El último fue el oficial Ben Affleck, el Batman.
0: Repetir, ¿no?
1: Ajá, exactamente, ya lo había dejado en el a principios del 2000 y se reencontraron hace como 5 años y se dieron una miradita, se volvieron a reencontrar y comenzaron una vida juntos, de casados, pero no duró mucho y ahora están separados. También ha tenido enamorados deportistas, bailarines, actores, cantantes. También fue y es, o mejor dicho, es ex de Marc Anthony. Felicitaciones, Jennifer López, a tus 57 años. Y Alexander se va a entregar en el Círculo Militar de Carora en el mes de agosto el premio Ciudad de Carora. La organización Diablo de Carora va a realizar este reconocimiento a grandes personalidades del acontecer caroreño, destacados. Así que estaremos muy pendientes del desarrollo de lo que va a ser la entrega de este premio en el Círculo Militar de Carora. Nosotros estamos como nominados como periodistas. El organizador Antonio Celeste, gran cultor y folclorista venezolano. De esta manera llegamos al final de esta mágica e interesante sección de farándula de Sensación Informa.
0: 8:49.
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1: Por contaminación sónica, policía de Carora retuvo moto en el sector Cantaclaro.
0: Gobernador Reyes dice, los trabajos en el puente Yacurala no se han parado.
1: Los hombres fueron atacados con un arma blanca en Barquisimeto en las últimas horas.
0: Chef y voluntarios preparan caraotas al vacío para víctimas por los sismos.
1: Lara exporta 24 toneladas de café verde a Turquía.
0: Presidente encargada Rodríguez y la ONU evalúan plan de recuperación tras terremotos.
1: Colegio de Abogados del Estado Lara pide pena máxima para hombre que se hacía pasar como abogado en Barquisimeto.
0: Gobierno convoca familiares de niños desaparecidos para identificar a 38 cuerpos.
1: 5.000 toneladas de asfalto prevé la gobernación en varios zonas del estado Lara.
0: Cruz Roja advierte que dificultades en Venezuela por sismos están lejos de terminar.
1: De acuerdo a Lina Méndez, se aproxima al estado Lara la onda tropical 29.
0: 23.000 personas han sido atendidas en 107 campamentos transitorios tras terremotos.
1: Localizan cadáver en estanque al sur de Valencia, estado Carabobo.
0: Detienen a los homicidas de Yogeli Silva, adolescente violada y estrangulada en Carabobo.
1: Venezolano en Panamá muere en accidente de autobús durante programación de repatriación voluntaria.
0: Trabajador se quitó la vida en Acarigua, Portuguesa.
1: Bebé abandonado en la maternidad del hospital estará en resguardo de autoridades de Yaracuy.
0: Otorgaron libertad a investigado por muerte de su abuelo en Yaracuy.
1: La Organización Panamericana de la Salud plantea transformar el sistema sanitario venezolano tras los terremotos para corregir fallas.
0: Sindicato Nacional de Trabajadores de la Prensa llama la responsabilidad en el manejo de información.
1: Pérez y Rodríguez sostiene encuentro con directivos del Banco Interamericano de Desarrollo en Caracas.
0: Banco Mundial estima en 19.600 millones de dólares daños por los terremotos en Venezuela.
1: Zafra Azucarera cerrará con producción de 4.600.000 toneladas.
0: Convocan a concurso público para fiscales del Ministerio Público.
1: Sismo provoca deslizamiento de tierra en el estado de Aragua y deja a varios vehículos sepultados en la colonia Tovar. Materia internacional.
0: Chile dice que el diálogo con Venezuela es más fluido tras terremotos.
1: Incendios forestales obligan a evacuar miles de personas en Europa.
0: Más de 10.000 evacuados en Madrid por ola de incendios.
1: Ejecutan a un alcalde mexicano. En deportes.
0: Medias Rojas de Boston recaudan 300.000 dólares para ayudar a Venezuela tras terremotos.
1: Fallece Osvaldo Blanco a los 80 años, el primer cuarto bate venezolano de la MLB.
0: Muere el futbolista uruguayo Bruno Betancor a los 22 años.
1: Modric renueva con el Milan hasta junio de 2027.
0: Final del Mundial rompió sintonía con 74 millones de espectadores.
1: En materia de arte, bueno, vamos entonces con el Tour de Francia, también es parte del titular deportivo.
0: Sí, porque este viernes se disputa la etapa 19 con ascenso a Alpe d'Huez.
1: En arte y en espectáculo.
0: Cancelan concierto en homenaje a Rosalía en Argentina.
1: Hoy cumple Jennifer López, 57 años.
0: Miss Universo celebrará su 75 edición en Puerto Rico el 24 de noviembre.
1: Chayanne y Gilberto Santa Rosa se unen al concierto benéfico por los sismos en Venezuela.
0: Hijo de Ricky Martin pide que lo comparen con su padre.
1: Venezolana Carla Farías aspira a 3 premios Emmy. Bueno, y será entregado el premio Ciudad de Carora en el Círculo Militar en el mes de agosto por parte de la organización Diablos de Oro de Carora, que preside el folclorista venezolano Antonio Celeste. Hasta aquí las informaciones.
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1: La invitación para el lunes a las 7 de la mañana. Estaremos acá reportándote noticias actualizadas por Sensación Informa. Bendito viernes.
0: Feliz viernes.
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26. Aquí estamos para acompañarte en esta mañana de éxitos por sensación. Elvin Alexander Lamén en el control técnico y musicalización. Quienes habla Richard Alexander Lameda. Aprovecho en este desayuno y a todos los que están de cumpleaños, muchas felicitaciones. Sonando la primera canción de esta mañana de éxitos con Edgar Alexander.

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0: 9:23.
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2: Buenos días, Carola Torres Lara, Venezuela.

0: 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Desde la división informativa de la FM Sensación te reporta Richard Alexander Lameda, 14600, Colegio Nacional de Periodistas, Seccional Lara. Los titulares más importantes de las informaciones acontecidas hasta este momento en nuestro planeta. Edición y montaje, Elvin Alexander Lameda. Una comisión policial de Carora retuvo moto por contaminación sónica en el sector Cantaclaro. Colocarán 5.000 toneladas de asfalto en 25 kilómetros en la intercomunal Barquisimeto Cabudares. Lara exporta 24 toneladas de café verde a Turquía. Médicos descartan riesgo por antivirus en Lara y llaman a mantener medidas de prevención. Localizan cadáver en estanque al sur de Valencia. Venezolano muere en Panamá en accidente de autobús durante programa de repatriación voluntaria. Organización Panamericana de la Salud plantea transformar el sistema sanitario venezolano tras a los terremotos para corregir fallas. Presidenta encargada Delcy Rodríguez sostiene encuentro con directivos del Banco Interamericano de Desarrollo en Caracas. Zafra Azucarera cerrará con producción de 4.600.000 toneladas. Convocan a concurso público para fiscales del Ministerio Público. Sismo provoca deslizamiento de tierra en el estado Aragua y deja varios vehículos sepultados en la colonia Tobar. Chef y voluntarios preparan caraotas al vacío para víctimas de los sismos. Senamed convoca familiares de niños desaparecidos para identificar 38 cuerpos en La Guaira. Puerto de La Guaira y Aeropuerto de Maiquetía prevén retomar operaciones el próximo 15 de agosto. Dos hermanos mueren tras colisionar su motocicleta contra una gandola en la autopista regional del centro. Policía Nacional Bolivariana detiene a una mujer por maltrato infantil contra su hija en Maracay. Ascendidos más de 600 funcionarios de la Fuerza Armada Nacional Bolivariana en Carabobo. En el Zulia asesinan a tiros a un comerciante italiano, secuestran a su esposa y su madre sufre un infarto. Tres muertos en aguas de Trinidad y Tobago cuando navegaban rumbo a Venezuela. Clausuran carnicería por vender carne podrida y procesar chorizos con larvas en Maracaibo. Fedeagro propone política comercial para proteger cosecha nacional. Reactivan operaciones turísticas a Chichiriviche tras sismos. Lluvias en el estado Trujillo afectaron a 40 viviendas y la vialidad. Terremotos dejan daños por 19.500 millones de dólares en Venezuela. Bomberos de Caracas rescatan a 2 personas tras caer en una fosa. Protección Civil desmiente rescate de sobrevivientes en OPP 26. Descubren el primer satélite natural fuera del sistema solar. Refinerías de Estados Unidos incrementan importaciones de petróleo venezolano. Incendios forestales obligan a evacuar miles de personas en Europa. Más de 10.000 evacuados en Madrid por ola de incendios. Ejecutan a un alcalde mexicano. Chile dice que diálogo con Venezuela es más fluido tras los terremotos. En deportes, los Medias Rojas de Boston recaudan $300.000 para ayudar a Venezuela tras los terremotos. Fallece Osvaldo Blanco a los 80 años, el primer cuarto bate venezolano en la MLB. Luto en el fútbol, muere el uruguayo Bruno Betancourt a los 22 años. Modric renueva con el Milan hasta julio de 2027. Final del Mundial rompió sintonía con 74 millones de espectadores. En arte y espectáculo, cancelan concierto homenaje a Rosalía en Argentina. Miss Universo celebrará su 75 edición en Puerto Rico el 24 de noviembre. Chayanne y Gilberto Santa Rosa se unen al concierto benéfico por los sismos en Venezuela. Hijo de Ricky Martin pide evitar comparaciones con su padre. En efemérides, en 1783 nace Simón Bolívar. En 1823 se produce la batalla naval del lago de Maracaibo que selló definitivamente la independencia de Venezuela. En 1857 nace Juan Vicente Gómez. En 1951 nace la actriz Linda Carter, conocida por personificar a la Mujer Maravilla. En 1923 nace Pedro Rincón Gutiérrez, rector de la Universidad de los Andes durante 22 años. En 1969 nace la actriz y cantante Jennifer López. En 1883 inaugura el Teatro Baral en Maracaibo. En 1911 los restos mortales de Jacinto Lara son ingresados al Panteón Nacional. En 1969 la nave espacial Apolo 11 regresa a la Tierra luego de haber viajado a la Luna. Hoy es el Día Internacional del Tequila, Día de la Armada Venezolana, Día Mundial del Autocuidado de la Salud. Y en 1981 nace Nayib Bukele, presidente de El Salvador. Te dejamos esta frase: el corazón tiene razones que la razón ignora. Blaise Pascal. 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
0: Venezuela está de júbilo. Tal día como hoy, nace en Caracas, Venezuela, Simón Bolívar, el libertador de Venezuela y emancipador de 5 naciones. Hoy es día de izar la bandera nacional. Asimismo, el 24 de julio de 1823 se libra en el lago de Maracaibo la batalla que verdaderamente selló la independencia de Venezuela. En homenaje a esta importante batalla, se celebra el Día de la Armada Venezolana.
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1: Blindaje de liquidez frente al IGT. Su empresa no fue diseñada para estancarse, sino para liberar. Por eso, el manejo inteligente de su efectivo es la clave para que la presión fiscal no frene su impulso. El impuesto a las grandes transacciones financieras, aplicado a los pagos y cobros en moneda extranjera, representa un reto directo a su flujo de caja y a su rentabilidad operativa. Sin embargo, el empresario visionario no se limita a cumplir con pagar. El empresario visionario va más allá a través de la gestión estratégica. Una verdadera gerencia tributaria implica anticiparse desde la percepción impecable de cada cobro hasta la ejecución exacta de los pagos a proveedores. Se trata de usar el conocimiento técnico para optimizar la tesorería, eliminar errores en la operación diaria y transformar este compromiso legal en un proceso bajo control. Al proteger su liquidez, usted garantiza que su organización avance con paso firme, porque la rentabilidad es el resultado de una gran estrategia y nos lleva camino a la excelencia.
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0: 10 y un minuto.
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2: 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El Colegio de Abogados del Estado Lara fijó una postura contundente tras la detención de Vicente Pereira González, de 78 años, capturado en la entrada del Palacio de Justicia de Barquisimeto. El sujeto llevaba 13 años ejercitando la abogacía ilegalmente, utilizando la matrícula de impreabogado de un jurista caraqueño para estafar a usuarios. Dionisio Yepes, presidente del gremio en Lara, respaldó el procedimiento policial y exigió aplicar todo el peso de la ley contra la usurpación de funciones. Yepes alertó sobre la presunta presencia de otros falsos profesionales en las adyacencias del recinto y exhortó a las autoridades a investigar a fondo estos casos para garantizar el ejercicio transparente del derecho en la entidad.
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0: 10:26.
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2: Sensación informa. Funcionarios del Centro de Coordinación Policial Torres realizaron la retención de una moto Vera 2014 modelo socialista color gris, ya que por haberle modificado el tubo de escape generaba contaminación sónica. El procedimiento fue realizado en la entrada del sector Cantaclaro, cuyo conductor Jesús Alberto Vivas quedó detenido. La comisión policial actuante indicó que se trata de una acción para sancionar una infracción contemplada en el Código Penal referente a la modificación de tubo de escape de unidades moto que generan detonación tipo explosión, causando ruidos molestos en la ciudadanía. El caso ha quedado a la orden del Ministerio Público.
1: 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Nueve cinco nueve.

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1: Canción Piensa en mí describe a una mujer sufriendo por un amor que ya no está presente en su vida y a un hombre que le pide: llora por mí, llámame a mí, no le hables ni llores por él. Esa tercera persona aparece y le sugiere a ella que en lugar de seguir aferrándose a ese pasado doloroso, piense en él, que está dispuesto a ofrecerle amor y felicidad. La insistencia en no hablarle al antiguo amante y la promesa de un futuro feliz juntos, simbolizado por el primer avión con destino a la felicidad, refleja un deseo de cambio y la esperanza de un nuevo comienzo.

0: interpretada por el dúo brasileño Leandro y Leonardo. El tema Piensa en mí fue lanzado en 1995. Soy Richard Alexander Lameda.
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4: Ellos no solo alborotaron a todos con su música, marcaron toda una época. A pesar de los años, su música vive en la memoria de todos. Acompáñame a conocer la historia del grupo que tocó la cima con los dedos y que cambió

0: de Menudo. ...1977... Menudo fue una de las míticas bandas que marcaron toda una época en la historia de la música de América Latina. De sus filas salieron grandes estrellas como Ricky Martin y Johnny Lozada, pero en su historia no solo hubo éxitos descomunales, viajes, avión privado, ganancias, récord y giras por el mundo. Prepárate para sumergirte en la línea de tiempo del popular grupo musical, cuyos miembros eran cambiados a medida que crecían. El surgimiento de Menudo en Puerto Rico fue consecuencia de la mente de su creador Edgardo Díaz, que entendió que los chicos debían ser los miembros de su banda. Díaz elegía a niños preadolescentes que no se hubieran desarrollado hormonalmente y que mantuvieran sus voces de pequeños. La frustración por crecer provocaba mucha desazón entre los chicos que no querían bajarse de ese fenómeno musical. Pero a diferencia de otros grupos en los que los integrantes renunciaban o eran despedidos por rencillas internas, en Menudo eran reemplazados a medida que crecían, con la finalidad de que el conjunto siempre estuviera integrado por adolescentes. Por otro lado, ¿sabías que había cuatro condiciones para que no fueran echados? Pues sí, debían abandonar el grupo al cumplir 15 años, si cambiaban de voz, si les crecía el vello fácil o si se volvían demasiado altos. ¿Puedes creerlo?
1: Menudo, al cambiar los integrantes y su evolución musical, su evolución artística, su imagen, todo va cambiando.
0: Pero como mencionamos anteriormente, Menudo fue creado por el productor Edgardo Díaz, quien tras el éxito que tuvo al trabajar con la agrupación juvenil española La Pandilla de 1973 a 1976, regresó a su natal Puerto Rico para formar un nuevo grupo. Su idea en mente era la de un quinteto juvenil. Esta primera línea fue conocida por el país boricua y lo conformaron dos grupos hermanos, Oscar Neftalí y Fernando Salaverry Valls, Ricky, Carlos y Oscar Meléndez Aurri. Estos tres últimos eran primos de Díaz. Así, luego de varios ensayos y presentaciones en diversos eventos, llega su primer álbum debut titulado Los Fantasmas, de los que se desprende en la canción homónima Enséñame a Cantar.

Gracias al éxito de Los Fantasmas, pudieron conseguir un espacio todos los sábados por la noche en un programa de televisión en Telemundo, Canal 2. Luego de la gran aceptación inicial, publicaron en los siguientes años 3 álbums: Laura en 1978, Chiquita en el 79 y Felicidades en 1979.

Pero culminando esta década se dio cumplimiento a las reglas ya impuestas para la renovación de integrantes. Nefty Salaverry alcanzó la edad límite establecida por la gestión de Menudo y su lugar lo tomó René Farray Nieves. Pero, ¿qué es de ellos? Nefty está retirado definitivamente de la música y se ha graduado en la Universidad Marquette, en la carrera de Ciencias de la Computación. Por su parte, René trabaja como entrenador personal, es conocido por su interpretación de Súbete a mi moto. A diferencia de Nefty, René grabó dos álbumes en solitario, Mi Música y René, y formó parte de Proyecto M, junto a otros ex integrantes de la agrupación Adolescente. 1981. Tras el éxito de Es Navidad, sale al mercado Quiero Ser, el primero de una trilogía que catapultó a los cinco isleños a una popularidad inimaginada y nunca antes vista. De esta ola de fanáticas se le llamó Menuditis o Menudomanía. De este disco se desprenden los temas Claridad, Mi Banda Toca Rock, la homónima que da título a la producción, y la famosísima Súbete a mí.

Pero bueno, ¿sabes cuál es la historia detrás de Súbete a mi moto? Bueno, Edgardo Díaz notó que para los adolescentes las motos eran un elemento aspiracional y entonces pidió que escribieran una canción alusiva, cuyo nombre sería Súbete a mi motora. Tanto era su popularidad que por estos periodos menudo se dio el lujo de grabar hasta 3 discos por año, algo que en el presente para muchos intérpretes es impensable y muy poco probable. En este año también lanza su primer álbum homónimo Menudo, o también llamado Fuego, y aquí destacan Llegaste tú.

Pero a ver, ¿sabes por qué el nombre de Menudo? Bueno, el nombre del naciente quinteto vino prácticamente por casualidad, después de un simpático incidente durante su segundo ensayo, cuando la hermana de Díaz entró en la casa en donde se encontraban y, desconcertada al encontrar cinco jóvenes bailando y cantando en el garaje, exclamó en voz alta: ¿qué? ¿Mucho menudo hay aquí? La frase pegó y por ello el grupo fue llamado como ya todos los conocemos, 1982. Seguirían sumando éxitos y la fiebre de la agrupación crecía cada vez más. Este año ve la luz Por Amor, un disco que trae los temas Quiero Rock, Cuándo Pasará, Dulces Besos y Cómo Eres Tú.

Año en la película de cine Una aventura llamada Menudo, donde participan todos los integrantes de la agrupación. Tal fue su éxito que publicaron un disco con la banda sonora del film, en donde se destaca A Volar,

Pero recordemos que no fue la primera vez que Menudo participaba en el séptimo arte. En 1981 también actuaron en Menudo la película. 1983. Ve la luz a todo rock, el primer álbum de Menudo en vender más de 1 millón de copias en todo el mundo gracias a sus éxitos como Si tú no estás, Indianápolis y Amor en bicicleta.

Te contamos que para estas fechas se habían realizado cambios en los integrantes, por eso que ves en cada uno de los videoclips rostros nuevos. Empezaremos contándote sobre Fernando Salaberry. Fue la primera voz del grupo y en 1982 se lanzó como solista y produjo 3 discos. Menudo presenta a Fernando, Fernando y Al Amor o a la Vida. Además participó como conductor del programa juveniles Juventud 83, Juventud 84 y Adelante Juventud, donde entrevistó a artistas como Keith Riot, Ozzy Osbourne, y en 1987, junto a su hermano y otros ex integrantes de Menudo, se reunieron en un proyecto musical llamado Exchange, donde grabaron demos, pero no tuvieron la acogida esperada y se disolvió. Fernando estudió publicidad y se desempeñó bastante bien en el campo laboral. Lamentablemente, en 1995, fue diagnosticado con una enfermedad neuromuscular, muy similar a la esclerosis múltiple. Esta condición lo mantiene en una silla de ruedas. Por otro lado están los hermanos Carlos y Oscar. El primero está retirado de la música, aunque se graduó en la Universidad de Miami de la carrera de grabación de sonido. En el caso de Oscar, estudió administración de empresas y luego derecho. 1984. Sale a la venta Evolución, un álbum en el que se presenta al nuevo miembro Ricky Martin, quien reemplaza a Ricky Meléndez, el último miembro en salir de la alineación original. Este disco se desprenden Sabes a Chocolate y Rayos de Luna en la voz del talentosísimo boricua.

canción no fue el único disco lanzado este año. También estuvieron tres producciones más, dos de ellas grabadas en inglés. Y aquí se destaca la canción If You're Not Here. Pero continuemos aún más. Luego de la salida de Fernando, Oscar y Carlos, sus reemplazantes fueron Johnny, Javier Servía y Miguel Cancel. ¿Y qué pasó con ellos? Johnny Lozada Correa es actor, presentador de televisión y también se ha lanzado como solista en moderada trayectoria y participó del reencuentro con sus compañeros de Menudo llamado El Reencuentro. Por su parte, Javier Servía Queipó es autor del bestseller Cuatro Pasos para la Riqueza, publicado por Santillana, y también es escritor de finanzas de Yahoo, presentador del programa CNN Dinero en CNN en español. Y no menos importante es Miguel Cancel Vázquez, un caso particular, pues él abandonó Menudo para tener una vida normal y fue reemplazado por Roy Rosello. Ricardo Omar Meléndez Sauri, más conocido como Ricky, fue el único de los originales que se mantuvo dentro del quinteto por espacio de 7 años y fue reemplazado por el famoso Ricky Martin. 1985. El auge de la agrupación no podía parar, y así llegan tres álbums: Menudo, Ayer y Hoy y Hold Me.

0: Por otro lado, te contamos que en el álbum Menudo se presentan nuevos integrantes, pero dos de ellos son actualmente estrellas internacionales. Ellos serían Ricky Martin y Robbie Rosa. Hablar del primero nos tardaríamos una eternidad. Ha lanzado 9 álbums de estudio, 3 recopilaciones y 50 sencillos entre español e inglés. Cuenta con Grammys, entre otros premios. Por su parte, Robbie Rosa es un músico, cantante, compositor y multiinstrumentista, productor, poeta y empresario. Ha ganado múltiples premios y hasta le ha compuesto varios temas al ex Menudo. Él se retiró de la agrupación porque no le permitían escribir canciones para ellos, y ambos tienen un tema en dueto llamado Más y Más.
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0: 1988. Luego del lanzamiento de varias producciones en español, inglés, italiano, japonés y portugués, llega Sombras y Figuras, en la que se destacan Gafas Oscuras y En Mis Sueños.

0: Ahora déjame contarte este dato por si no lo sabías. Por Menudo han pasado 33 integrantes, cada uno con una historia diferente. Lo cierto es que el grupo no necesitaba Instagram o TikTok para llenar en cuanto el lugar se presente. La fuerte estrategia de mercado lo fue todo. Y es que, aparte de los discos, era común encontrar afiches, láminas autoadhesivas, llaveros, revistas, fotonovelas, camisetas y hasta ropa con licencia. Aunque lo más sorprendente fue que el productor adquirió una aeronave, una Lockheed Jetstar, que había pertenecido al presidente de los Estados Unidos, Richard Nixon. El avión llevaba el nombre de Menudo en ambos lados del fuselaje y fue así que se convirtieron en la primera agrupación juvenil boy band en tener un avión privado.
1: Del famoso grupo se han visto obligados a alquilar permanentemente este jet de 4 turbinas que de ahora en adelante transportará a Menudo rápidamente y en forma segura.
0: 1990. La popularidad de Menudo empieza a desmoronarse tras el lanzamiento del álbum No Me Corten el Pelo. Dos de sus integrantes, Sergio y Rubén, fueron despedidos y sustituidos por dos extranjeros, el actor venezolano Jonathan Montenegro y el español Edward Aguilera. Wilson Rawi Torres era el reemplazante de Ricky Martin en Menudo. Luego de unos pocos meses llegaría un escándalo de mayores proporciones. Robert Rawi, Edward y Jonathan renuncian al grupo y reclaman incumplimiento de contrato.
2: Tomamos la decisión de salir del grupo, había unas cosas que no estaban muy claras.
3: ¿Qué quise? No estaba contento. Me fui.
0: Y no me arrepiento. 1991. Con escándalos encima y nuevos integrantes, Menudo busca colocarse en la palestra musical y lanza Detrás de tu mirada, con canciones como Déjame ser y Me sigue pareciendo frío.

todo pronóstico, Edgardo celebra los 15 años de la agrupación con un disco recopilatorio de sus mejores éxitos, en los que se resaltaban Búscame, Tú eres todo para mí, Lo que juramos y Tú que ni te fijas. 1991. Con escándalos encima y nuevos integrantes, el nudo busca colocarse en la palestra musical y lanza

todo pronóstico, Edgardo celebra los 15 años de la agrupación con un disco recopilatorio de sus mejores éxitos, en los que se resaltaban Búscame, Tú eres todo para mí.

0: Por otro lado, la polémica en torno al productor no acaba. ¿Recuerdas a Ralphy Rodríguez? Su salida dio mucho de qué hablar, entre otras cosas porque era el primer Menudo en muchos años en no tener una gira de despedida. Es más, fue el primer integrante en denunciar los abusos cometidos por el productor y encararlo en el show de Cristina, uno de los talk shows más populares en Estados Unidos.
1: Por la cual estoy aquí, es para que Edgardo, no es Menudo, es Edgardo, no pueda seguir haciendo las cosas que hizo.
0: Mira. Otra de las denuncias viene de Ángelo García, que integró la banda entre 1988 y 1990. Según él cuenta, Edgardo Díaz lo obligó a salir al escenario a cantar cuando tenía un fuerte malestar abdominal. El show se suspendió antes de lo previsto y Ángelo fue trasladado de emergencia al hospital. Horas después, se supo que el niño padecía de peritonitis.
2: Hospital, por poquito me muero. Por poco se me rebotaba el apéndice, me tuvieron que operar de emergencia.
0: 1997. En sus últimos días, Menudo solo era noticia por los escándalos, por lo que Edgardo decide crear una nueva banda con los integrantes que estaban en ese entonces, bautizada como Endio. La particularidad es que ya no serían reemplazados para mantener el espíritu adolescente. Una de sus canciones más populares del grupo fue Te Quise Olvidar.
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0: 1998. Con la nostalgia de reencontrarse con sus grandes amigos, vio la luz El Reencuentro, una agrupación puertorriqueña compuesta por antiguos integrantes del grupo Menudo. Ellos fueron Ricky Meléndez, René Farray, Miguel Cancel, Johnny Lozada, Ray Reyes y Charlie Mazó, quienes grabaron un disco en vivo y en directo reeditando varias canciones antiguas. La agrupación tuvo varias presentaciones a nivel mundial, que se prolongaron hasta el año 2015. Luego de problemas internos, la banda anunció su separación en septiembre de ese año y no hay planes futuros de volver a reunirse. Por otro lado, el 9 de octubre de este año, se estrenó la serie Súbete a mi moto por Amazon, que cuenta la historia del fenómeno juvenil que revolucionó para siempre la música pop latina, aunque dicha producción no fue para nada del agrado de los ex integrantes, y al parecer estarían preparando una nueva versión televisiva con sus vivencias. ¿Qué de esperar? Lo cierto es que la fama que destiló Menudo en su época tuvo momentos de luces y sombras y también de escasa claridad. Espero que te haya gustado la línea de tiempo de Menudo al igual que a mí. Mi nombre es Carlos.

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2: La hora 11:39.
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1: Blindaje de liquidez frente al IGP. Su empresa no fue diseñada para estancarse, sino para liberar. Por eso, el manejo inteligente de su efectivo es la clave para que la presión fiscal no frene su impulso. El impuesto a las grandes transacciones financieras, aplicado a los pagos y cobros en moneda extranjera, representa un reto directo a su flujo de caja y a su rentabilidad operativa. Sin embargo, el empresario visionario no se limita a cumplir con pagar. El empresario visionario va más allá a través de la gestión estratégica. Una verdadera gerencia tributaria implica anticiparse desde la percepción impecable de cada cobro hasta la ejecución exacta de los pagos a proveedores. Se trata de usar el conocimiento técnico para optimizar la tesorería, eliminar errores en la operación diaria y transformar este compromiso legal en un proceso bajo control. Al proteger su liquidez, usted garantiza que su organización avance con paso firme, porque la rentabilidad es el resultado de una gran estrategia y nos lleva camino a la excelencia.
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A continuación, desde lo más alto de nuestro país, las gloriosas notas de nuestro himno nacional. Gloria al bravo pueblo. Letra, Vicente Salia y música de Juan José Landaeta.

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1: Venezuela está de júbilo. Tal día como hoy, nace en Caracas, Venezuela, Simón Bolívar, el libertador de Venezuela y emancipador de 5 naciones. Hoy es día de izar la bandera nacional. Asimismo, el 24 de julio de 1823 se libra en el lago de Maracaibo la batalla que verdaderamente selló la independencia de Venezuela. En homenaje a esta importante batalla, se celebra el Día de la Armada Venezolana.
2: 12:03.
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1: Sensación informa. El Servicio Nacional de Medicina y Ciencias Forenses, SENAMED, hacen llamado a familiares para que identifiquen 38 cuerpos entre niños, niñas y adolescentes que permanecen en una sede habilitada en Polipuertos, La Guaira. Más detalles con apoyo de la periodista María Angélica Ceballos.
3: A través de sus redes sociales, SENAMED emitió un comunicado oficial donde hace un llamado a los familiares directos a acudir a la sede habilitada en Polipuertos, Los Silos, en el estado La Guaira, donde se realizarán los procedimientos de pruebas de ADN, verificación fotográfica, así como experticias antropológicas y odontológicas para lograr la identificación definitiva de los 38 cuerpos. A su vez, los agentes de SENAMED señalaron que hay varios cuerpos de niños, niñas y adolescentes sin identificar, mientras que dada la magnitud de los eventos y de víctimas, los familiares pueden cremar los cuerpos sin costo alguno. Hasta el momento se espera que los familiares puedan acudir para realizarse pruebas genéticas y que esto logre agilizar la identificación científica de las víctimas después de estos eventos del pasado 24 de junio.
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0: 12:31.
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2: Sensación informa. El gobernador del estado Lara anunció el avance del Plan Nacional de Asfalto en la región, destacando el despliegue de labores en la intercomunal Barquisimeto-Cabudares. En este corredor de 25 kilómetros desde Santa Rosa hasta Chupalaflor, se colocarán 5.000 toneladas de asfalto para optimizar la circulación hacia el estadio metropolitano y la autopista Lara Portuguesa. El plan contempla además un convenio entre el Ministerio de Transporte e Invinara para ampliar 60.000 toneladas de asfalto en los tramos Lara Zulia y Lara Trujillo.
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0: Una en punto.
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2: Buenas tardes, Carola Torres Lara, Venezuela Planeta. Desde la división informativa de la FM Sensación te reporta Richard Alexander Lameda, 14600, Colegio Nacional de Periodistas, Seccional Lara. Los titulares más importantes de las informaciones acontecidas hasta este momento en nuestro planeta. Edición y montaje, Elvin Alexander Lameda. Una comisión policial de Carora retuvo moto por contaminación sónica en el sector Cantaclaro. Colocarán 5.000 toneladas de asfalto en 25 kilómetros en la intercomunal Barquisimeto Cabudare. Lara exporta 24 toneladas de café verde a Turquía. Médicos se descartan riesgo por antivirus en Lara y llaman a mantener medidas de prevención. Localizan cadáver en estanque al sur de Valencia. Venezolano muere en Panamá en accidente de autobús durante el programa de repatriación voluntaria. Organización Panamericana de la Salud plantea a transformar el sistema sanitario venezolano tras a los terremotos para corregir fallas. Presidenta encargada Delcy Rodríguez sostiene encuentro con directivos del Banco Interamericano de Desarrollo en Caracas. Zafra Azucarera cerrará con producción de 4.600.000 toneladas. Convocan a concurso público para fiscales del Ministerio Público. Sismo provoca deslizamiento de tierra en el estado Aragua y deja varios vehículos sepultados en la colonia Tobar. Chef y voluntarios preparan caraotas al vacío para víctimas de los sismos. Senamed convoca familiares de niños desaparecidos para identificar 38 cuerpos en La Guaira. Puerto de La Guaira y Aeropuerto de Maiquetía prevén retomar operaciones el próximo 15 de agosto. Dos hermanos mueren tras colisionar su motocicleta contra una gandola en la autopista regional del centro. Policía Nacional Bolivariana detiene a una mujer por maltrato infantil contra su hija en Maracay. Ascendidos más de 600 funcionarios de la Fuerza Armada Nacional Bolivariana en Carabobo. En el Zulia asesinan a tiros a un comerciante italiano, secuestran a su esposa y su madre sufre un infarto. Tres muertos en aguas de Trinidad y Tobago cuando navegaban rumbo a Venezuela. Clausuran carnicería por vender carne podrida y procesar chorizos con larvas en Maracaibo. Fedeagro propone política comercial para proteger cosecha nacional. Reactivan operaciones turísticas a Chichiriviche tras sismo. Lluvias en el estado Trujillo afectaron a 40 viviendas y la vialidad. Terremotos dejan daños por 19.500 millones de dólares en Venezuela. Bomberos de Caracas rescatan a 12 personas tras caer en una fosa. Protección Civil desmiente rescate de sobrevivientes en OPP 26. Descubren el primer satélite natural fuera del sistema solar. Refinerías de Estados Unidos incrementan importaciones de petróleo venezolano. Incendios forestales obligan a evacuar miles de personas en Europa. Más de 10.000 evacuados en Madrid por ola de incendios. Ejecutan a un alcalde mexicano. Chile dice que el diálogo con Venezuela es más fluido tras los terremotos. En deportes, los Medias Rojas de Boston recaudan 300.000 dólares para ayudar a Venezuela tras los terremotos. Fallece Osvaldo Blanco a los 80 años, el primer cuarto bate venezolano en la MLB. Luto en el fútbol, muere el uruguayo Bruno Betancourt a los 22 años. Modric renueva con el Milan hasta julio de 2027. Final del Mundial rompió sintonía con 74 millones de espectadores. En arte y espectáculo, cancelan concierto homenaje a Rosalía en Argentina. Miss Universo celebrará su 75 edición en Puerto Rico el 24 de noviembre. Chayanne y Gilberto Santa Rosa se unen al concierto benéfico por los sismos en Venezuela. Hijo de Ricky Martin pide evitar comparaciones con su padre. En efemérides, en 1783 nace Simón Bolívar. En 1823 se produce la batalla naval del lago de Maracaibo que selló definitivamente la independencia de Venezuela. En 1857 nace Juan Vicente Gómez. En 1951 nace la actriz Linda Carter, conocida por personificar a la Mujer Maravilla. En 1923 nace Pedro Rincón Gutiérrez, rector de la Universidad de los Andes durante 22 años. En 1969 nace la actriz y cantante Jennifer López. En 1883 inaugura el Teatro Baral en Maracaibo. En 1911 los restos mortales de Jacinto Lara son ingresados al Panteón Nacional. En 1969 la nave espacial Apolo 11 regresa a la Tierra luego de haber viajado a la Luna. Hoy es el Día Internacional del Tequila, Día de la Armada Venezolana, Día Día Mundial del Autocuidado de la Salud. Y en 1981 nace Nayib Bukele, presidente de El Salvador. Te dejamos esta frase: el corazón tiene razones que la razón ignora. Blaise Pascal. 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
2: Venezuela está de júbilo. Tal día como hoy, nace en Caracas, Venezuela, Simón Bolívar, el libertador de Venezuela y emancipador de 5 naciones. Hoy es día de izar la bandera nacional. Asimismo, el 24 de julio de 1823, se libra en el lago de Maracaibo la batalla que verdaderamente selló la independencia de Venezuela. En homenaje a esta importante batalla, se celebra el Día de la Armada Venezolana.

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10: La hora. 1:16.
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0: 1:32.
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2: Sensación informa. El béisbol venezolano se encuentra de luto tras la confirmación de la muerte de Osvaldo Blanco, jugador referente que sirvió de puente e inspiración para las futuras generaciones de peloteros criollos en las grandes ligas. Blanco es gratamente recordado por convertirse en el primer venezolano en ocupar el cuarto puesto de una alineación ofensiva en las mayores, y todo logrado con el uniforme de los Medias Blancas de Chicago, además de marcar una profunda huella en la Liga Venezolana del Béisbol Profesional con las camisetas de los Tiburones de la Guaira y las Águilas del Zulia. El inicialista oriundo de Caracas dio el salto a las mayores en 1970, año en el que únicamente él y David de Concepción lograron ascender al máximo nivel.
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2: Canción Piensa en mí describe a una mujer sufriendo por un amor que ya no está presente en su vida, y a un hombre que le pide: llora por mí, llámame a mí, no le hables ni llores por él. Esa tercera persona aparece y le sugiere a ella que, en lugar de seguir aferrándose a ese pasado doloroso, piense en él, que está dispuesto a ofrecerle amor y felicidad. La insistencia en no hablarle al antiguo amante y la promesa de un futuro feliz juntos, simbolizado por el primer avión con destino a la felicidad, refleja un deseo de cambio y la esperanza de un nuevo comienzo.

0: interpretada por el dúo brasileño Leandro y Leonardo. El tema Piensa en mí fue lanzado en 1995. Soy Richard Alexander Lameda.
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0: 1:58.
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2: Sensación informa. Puente en Guanare presenta fallas en su infraestructura. Manuel Alvarado amplía detalles con apoyo de Unión Radio.
3: Una comisión de Protección Civil y Administración de Desastres realizó una inspección técnica de riesgos en el puente que cruza el río Guanare luego de detectar fallas en su infraestructura. Los funcionarios constataron afectaciones significativas en las juntas de dilatación, especialmente en la parte media de la estructura. Asimismo, se evidenció desprendimiento de pavimento y exposición de material estructural interno, lo que genera un incremento en la inestabilidad de la obra. Se informó que los equipos técnicos levantaron un informe detallado de las recomendaciones que permitan tomar acciones correctivas de mantenimiento para garantizar la seguridad de los usuarios y la integridad de la infraestructura. Desde el estado Portuguesa, Manuel Alvarado, Unión Radio.
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0: 2:32.
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2: Sensación informa. Autoridades de la Arquidiócesis de Caracas ofrecen un balance sobre la labor que sostienen las parroquias capitalinas y el equipo de Cáritas en apoyo a la comunidad tras el terremoto.
3: Y que hemos sido al mismo tiempo articuladora de muchos esfuerzos, porque hemos tenido en cada parroquia un centro de acopio, en cada parroquia voluntariados, también técnicos, hecho de psicólogos, de médicos, que hemos ido a los campamentos transitorios a atender a los afectados, de manera entonces que hemos también vehiculado muchísima ayuda que nos viene de la Caritas Nacional, pero también de otros organismos y de la gente sencilla, de nuestro pueblo venezolano. Cada quien ha ido a su parroquia, ha llevado lo poco o lo mucho que tiene.
2: De esta labor humanitaria llevada a cabo por la Iglesia Venezolana, se han distribuido cerca de 490 toneladas de ayuda.
4: Aproximadamente se ha venido distribuyendo casi 490 toneladas de ayudas compuestas por alimentos, ropa, medicinas.
2: La Arquidiócesis de Caracas invita al voluntariado nacional a seguir este trabajo para continuar dándole una mano amiga a los afectados por el doblete sísmico.
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0: 2:45.
1: Aquí te va otro clásico de Z Estación.

0: 2:55.
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2: Buenas tardes, Carola Torres Lara, Venezuela Planeta. Desde la división informativa de la FM Sensación te reporta Richard Alexander Lameda, 14600, Colegio Nacional de Periodistas, Seccional Lara. Los titulares más importantes de las informaciones acontecidas hasta este momento en nuestro planeta. Edición y montaje, Elvin Alexander Lameda. Una comisión policial de Carora retuvo moto por contaminación sónica en el sector Cantaclaro. Colocarán 5.000 toneladas de asfalto en 25 kilómetros en la intercomunal Barquisimeto Cabudare. Lara exporta 24 toneladas de café verde a Turquía. Médicos descartan riesgo por antivirus en Lara y llaman a mantener medidas de prevención. Localizan cadáver en estanque al sur de Valencia. Venezolano muere en Panamá en accidente de autobús durante el programa de repatriación voluntaria. Organización Panamericana de la Salud plantea a transformar el sistema sanitario venezolano tras a los terremotos para corregir fallas. Presidenta encargada Delcy Rodríguez sostiene encuentro con directivos del Banco Interamericano de Desarrollo en Caracas. Zafra Azucarera cerrará con producción de 4.600.000 toneladas. Convocan a concurso público para fiscales del Ministerio Público. Sismo provoca deslizamiento de tierra en el estado Aragua y deja varios vehículos sepultados en la colonia Tobar. Chef y voluntarios preparan caraotas al vacío para víctimas de los sismos. SENAMEF convoca familiares de niños desaparecidos para identificar 38 cuerpos en La Guaira. Puerto de La Guaira y Aeropuerto de Maiquetía prevén retomar operaciones el próximo 15 de agosto. Dos hermanos mueren tras colisionar su motocicleta contra una gandola en la autopista regional del centro. Policía Nacional Bolivariana detiene a una mujer por maltrato infantil contra su hija en Maracay. Ascendidos más de 600 funcionarios de la Fuerza Armada Nacional Bolivariana en Carabobo. En el Zulia asesinan a tiros a un comerciante italiano, secuestran a su esposa y su madre sufre un infarto. Tres muertos en aguas de Trinidad y Tobago cuando navegaban rumbo a Venezuela. Clausuran carnicería por vender carne podrida y procesar chorizos con larvas en Maracaibo. Fedeagro propone política comercial para proteger cosecha nacional. Reactivan operaciones turísticas a Chichiriviche tras sismos. Lluvias en el estado Trujillo afectaron a 40 viviendas y la vialidad. Terremotos dejan daños por 19.500 millones de dólares en Venezuela. Bomberos de Caracas rescatan a 12 personas tras caer en una fosa. Protección Civil desmiente rescate de sobrevivientes en OPP 26. Descubren el primer satélite natural fuera del sistema solar. Refinerías de Estados Unidos incrementan importaciones de petróleo venezolano. Incendios forestales obligan a evacuar miles de personas en Europa. Más de 10.000 evacuados en Madrid por ola de incendios. Ejecutan a un alcalde mexicano. Chile dice que el diálogo con Venezuela es más fluido tras los terremotos. En deportes, los Medias Rojas de Boston recaudan $300.000 para ayudar a Venezuela tras los terremotos. Fallece Osvaldo Blanco a los 80 años, el primer cuarto bate venezolano en la MLB. Luto en el fútbol, muere el uruguayo Bruno Betancourt a los 22 años. Modric renueva con el Milan hasta julio de 2027. Final del Mundial rompió sintonía con 74 millones de espectadores. En arte y espectáculo, cancelan concierto homenaje a Rosalía en Argentina. Miss Universo celebrará su 75 edición en Puerto Rico el 24 de noviembre. Chayanne y Gilberto Santa Rosa se unen al concierto benéfico por los sismos en Venezuela. Hijo de Ricky Martin pide evitar comparaciones con su padre. En efemérides, en 1783 nace Simón Bolívar. En 1823 se produce la batalla naval del lago de Maracaibo, que selló definitivamente la independencia de Venezuela. En 1857 nace Juan Vicente Gómez. En 1951 nace la actriz Linda Carter, conocida por personificar a la Mujer Maravilla. En 1923 nace Pedro Rincón Gutiérrez, rector de la Universidad de los Andes durante 22 años. En 1969 nace la actriz y cantante Jennifer López. En 1883 inaugura el Teatro Baral en Maracaibo. En 1911 los restos mortales de Jacinto Lara son ingresados al Panteón Nacional. En 1969 la nave espacial al Apolo 11 regresa a la Tierra luego de haber viajado a la Luna. Hoy es el Día Internacional del Tequila, Día de la Armada Venezolana, Día Mundial del Autocuidado de la Salud. Y en 1981 nace Nayib Bukele, presidente de El Salvador. Te dejamos esta frase: el corazón tiene razones que la razón ignora. Blaise Pascal. 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
1: La hora. 3:30.
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2: Sensación informa. Transportistas de Monagas denunciaron el grave estado de la troncal 10. Amplía detalles a Johnny Moisés Ulloa con apoyo de Unión Radio.
3: Choferes de diferentes líneas de transporte público se apostaron en la troncal 10 a la altura del municipio Punceres para exigir la reparación de la vialidad. Miguel Trillo, vocero de los transportistas.

0: se encuentran nuestras vías en este momento.
1: Asimismo, recalcaron que transitar por la troncal 10 está causando daños en los vehículos.
0: Los choferes tienen que hacer lo que se llaman maniobras para poder pasar y transitar por esta troncal 10. Necesitamos urgentemente que nuestros gobernantes se aboquen a esta situación. Señores, por favor, abóquense de todo corazón, se lo pedimos.
1: Transportistas del municipio de Punceres destacaron además que el deterioro de la vía nacional troncal 10 afecta a más de 30 sectores de la jurisdicción. En Monagas, Johnny Moisés Ulloa, Unión Radio.
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0: 3:42.
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0: 3:55 minutos.
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2: 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El Colegio de Abogados del Estado Lara fijó una postura contundente tras la detención de Vicente Pereira González, de 78 años, capturado en la entrada del Palacio de Justicia de Barquisimeto. El sujeto llevaba 13 años ejercitando la abogacía ilegalmente, utilizando la matrícula de impreabogado de un jurista caraqueño para estafar a usuarios. Dionisio Yepes, presidente del gremio en Lara, respaldó el procedimiento policial y exigió aplicar todo el peso de la ley contra la usurpación de funciones. Yepes alertó sobre la presunta presencia de otros falsos profesionales en las adyacencias del recinto y exhortó a las autoridades a investigar a fondo estos casos para garantizar el ejercicio transparente del derecho en la entidad.
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6: Ellos no solo alborotaron a todos con su música, marcaron toda una época. A pesar de los años, su música vive en la memoria de todos. Acompáñame a conocer la historia del grupo que tocó la cima con los dedos y que cambió de nombre porque no pudo subsistir más. Esta es la línea de tiempo de Menudo. ...1977... Menudo fue una de las míticas bandas que marcaron toda una época en la historia de la música de América Latina. De sus filas salieron grandes estrellas como Ricky Martin y Johnny Lozada, pero en su historia no solo hubo éxitos descomunales, viajes, avión privado, ganancias, récord y giras por el mundo. Prepárate para sumergirte en la línea de tiempo del popular grupo musical cuyos miembros eran cambiados a medida que crecían. El surgimiento de Menudo en Puerto Rico fue consecuencia de la mente de su creador Edgardo Díaz, que entendió que los chicos debían ser los miembros de su banda. Díaz elegía a niños preadolescentes que no se hubieran desarrollado hormonalmente y que mantuvieran sus voces de pequeños. La frustración por crecer provocaba mucha desazón entre los chicos que no querían bajarse de ese fenómeno musical. Pero a diferencia de otros grupos en los que los integrantes renunciaban o eran despedidos por rencillas internas, en Menudo eran reemplazados a medida que crecían, con la finalidad de que el conjunto siempre estuviera integrado por adolescentes. Por otro lado, ¿sabías que había cuatro condiciones para que no fueran echados? Pues sí, debían abandonar el grupo al cumplir 15 años, si cambiaban de voz, si les crecía el vello fácil o si se volvían demasiado altos. ¿Puedes creerlo?
7: Menudo, al cambiar los integrantes y su evolución musical, su evolución artística, su imagen, todo va cambiando.
6: Pero como mencionamos anteriormente, Menudo fue creado por el productor Edgardo Díaz, quien tras el éxito que tuvo al trabajar con la agrupación juvenil española La Pandilla de 1973 a 1976, regresó a su natal Puerto Rico para formar un nuevo grupo. Su idea en mente era la de un quinteto juvenil. Esta primera línea fue conocida por el país boricua y lo conformaron dos grupos hermanos, Oscar Neftalí y Fernando Salaverry Valls, Ricky, Carlos y Oscar Meléndez Sauri. Estos tres últimos eran primos de Díaz. Así, luego de varios ensayos y presentaciones en diversos eventos, llega su primer álbum debut titulado Los Fantasmas, de los que se desprende en la canción homónima Enséñame a Cantar.

Gracias al éxito de Los Fantasmas, pudieron conseguir un espacio todos los sábados por la noche en un programa de televisión en Telemundo, Canal 2. Luego de la gran aceptación inicial, publicaron en los siguientes años 3 álbums: Laura en 1978, Chiquita en el 79 y Felicidades en 1979.

Pero culminando esta década se dio cumplimiento a las reglas ya impuestas para la renovación de integrantes. Nefty Salaverry alcanzó la edad límite establecida por la gestión de Menudo y su lugar lo tomó René Farray Nieves. Pero, ¿qué es de ellos? Nefty está retirado definitivamente de la música y se ha graduado en la Universidad Marquette, en la carrera de Ciencias de la Computación. Por su parte, René trabaja como entrenador personal, es conocido por su interpretación de Súbete a mi moto. A diferencia de Nefty, René grabó dos álbumes en solitario, Mi Música y René, y formó parte de Proyecto M, junto a otros ex integrantes de la agrupación Adolescente. 1981. Tras el éxito de Es Navidad, sale al mercado Quiero Ser, el primero de una trilogía que catapultó a los cinco isleños a una popularidad inimaginada y nunca antes vista. De esta ola de fanáticas se le llamó Menuditis o Menudomanía. De este disco se desprenden los temas Claridad, Mi Banda Toca Rock, la homónima que da título a la producción, y la famosísima Súbete a mi moto.

¿Sabes cuál es la historia detrás de Súbete a mi moto? Bueno, Edgardo Díaz notó que para los adolescentes las motos eran un elemento aspiracional y entonces pidió que escribieran una canción alusiva, cuyo nombre sería Súbete a mi motora. Tanto era su popularidad que por estos periodos menudo se dio el lujo de grabar hasta 3 discos por año, algo que en el presente para muchos intérpretes es impensable y muy poco probable. En este año también lanza su primer álbum homónimo Menudo, o también llamado Fuego, y aquí destacan Llegaste tú.

Pero a ver, ¿sabes por qué el nombre de Menudo? Bueno, el nombre del naciente quinteto vino prácticamente por casualidad, después de un simpático incidente durante su segundo ensayo, cuando la hermana de Díaz entró en la casa en donde se encontraban y, desconcertada al encontrar cinco jóvenes bailando y cantando en el garaje, exclamó en voz alta: ¿qué? ¿Mucho menudo hay aquí? La frase pegó y por ello el grupo fue llamado como ya todos los conocemos. 1982. Seguirían sumando éxitos y la fiebre de la agrupación crecía cada vez más. Este año ve la luz Por Amor, un disco que trae los temas Quiero Rock, Cuándo Pasará, Dulces Besos y Cómo Eres.

Este año en la película de cine Una aventura llamada a Menudo, donde participan todos los integrantes de la agrupación. Tal fue su éxito que publicaron un disco con la banda sonora del film, en donde se destaca A Volar,

Pero recordemos que no fue la primera vez que Menudo participaba en el séptimo arte. En 1981 también actuaron en Menudo la película. 1983. Ve la luz a todo rock. El primer álbum de Menudo en vender más de 1 millón de copias en todo el mundo gracias a sus éxitos como Si tú no estás, Indianápolis y Amor en bicicleta.

Te contamos que para estas fechas se habían realizado cambios en los integrantes, por eso que ves en cada uno de los videoclips rostros nuevos. Empezaremos contándote sobre Fernando Salaberry. Fue la primera voz del grupo y en 1982 se lanzó como solista y produjo 3 discos. Menudo presenta a Fernando, Fernando y Al Amor o a la Vida. Además participó como conductor del programa juveniles Juventud 83, Juventud 84 y Adelante Juventud, donde entrevistó a artistas como Kid Riot, Ozzy Osbourne, y en 1987, junto a su hermano y otros ex integrantes de Menudo, se reunieron en un proyecto musical llamado Exchange, donde grabaron demos, pero no tuvieron la acogida esperada y se disolvió. Fernando estudió publicidad y se desempeñó bastante bien en el campo laboral. Lamentablemente, en 1995, fue diagnosticado con una enfermedad neuromuscular, muy similar a la esclerosis múltiple. Esta condición lo mantiene en una silla de ruedas. Por otro lado están los hermanos Carlos y Oscar. El primero está retirado de la música, aunque se graduó en la Universidad de Miami de la carrera de grabación de sonido. En el caso de Oscar, estudió administración de empresas y luego derecho. 1984. Sale a la venta Evolución, un álbum en el que se presenta al nuevo miembro Ricky Martin, quien reemplaza a Ricky Meléndez, el último miembro en salir de la alineación original. Este disco se desprenden Sabes a Chocolate y Rayos de Luna en la voz del talentosísimo boricua.

la canción If You're Not Here. Pero continuemos aún más. Luego de la salida de Fernando, Oscar y Carlos, sus reemplazantes fueron Johnny, Javier Servía y Miguel Cancel. ¿Y qué pasó con ellos? Johnny Lozada Correa es actor, presentador de televisión y también se ha lanzado como solista en moderada trayectoria y participó del reencuentro con sus compañeros de Menudo llamado El Reencuentro. Por su parte, Javier Servía Queipó es autor del bestseller Cuatro Pasos para la Riqueza, publicado por Santillana, y también es escritor de finanzas de Yahoo, presentador del programa CNN Dinero en CNN en español. Y no menos importante es Miguel Cancel Vázquez, un caso particular, pues él abandonó Menudo para tener una vida normal y fue reemplazado por Roy Rosselló. Ricardo Omar Meléndez Sauri, más conocido como Ricky, fue el único de los originales que se mantuvo dentro del quinteto por espacio de 7 años y fue reemplazado por el famoso Ricky Martin. 1985. El auge de la agrupación no podía parar, y así llegan 3 álbums: Menudo, Ayer y Hoy y Hold Me.

0: Por otro lado, te contamos que en el álbum Menudo se presentan nuevos integrantes, pero dos de ellos son actualmente estrellas internacionales. Ellos serían Ricky Martin y Robbie Rosa. Hablar del primero nos tardaríamos una eternidad. Ha lanzado 9 álbums de estudio, 3 recopilaciones y 50 sencillos entre español e inglés. Cuenta con Grammys, entre otros premios. Por su parte, Robbie Rosa es un músico, cantante, compositor y multiinstrumentista, productor, poeta y empresario. Ha ganado múltiples premios y hasta le ha compuesto varios temas al ex Menudo. Él se retiró de la agrupación porque no le permitían escribir canciones para ellos, y ambos tienen un tema en dueto llamado Más y Más.
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0: 1988. Luego del lanzamiento de varias producciones en español, inglés, italiano, japonés y portugués, llega Sombras y Figuras, en la que se destacan Gafas Oscuras y En Mis Sueños.

0: déjame contarte este dato por si no lo sabías. Por Menudo han pasado 33 integrantes, cada uno con una historia diferente. Lo cierto es que el grupo no necesitaba Instagram o TikTok para llenar en cuanto al lugar se presenten. La fuerte estrategia de mercado lo fue todo. Y es que, aparte de los discos, era común encontrar afiches, láminas autoadhesivas, llaveros, revistas, fotonovelas, camisetas y hasta ropa con licencia. Aunque lo más sorprendente fue que el productor adquirió una aeronave, una Lockheed Head Jetstar, que había pertenecido al presidente de los Estados Unidos, Richard Nixon. El avión llevaba el nombre de Menudo en ambos lados del fuselaje y fue así que se convirtieron en la primera agrupación juvenil boyband en tener un avión privado.
1: El famoso grupo se han visto obligados a alquilar permanentemente este jet de 4 turbinas que de ahora en adelante transportará a Menudo rápidamente y en forma segura.
0: 1990. La popularidad de Menudo empieza a desmoronarse tras el lanzamiento del álbum No Me Corten el Pelo. Dos de sus integrantes, Sergio y Rubén, fueron despedidos y sustituidos por dos extranjeros, el actor venezolano Jonathan Montenegro y el español Edward Aguilera. Wilson Rawi Torres era el reemplazante de Ricky Martin en Menudo. Luego de unos pocos meses llegaría un escándalo de mayores proporciones. Robert Rawi, Edward y Jonathan renuncian al grupo y reclaman incumplimiento de contrato.
2: Tomamos la decisión de salir del grupo, pues había unas cosas que no estaban muy claras.
3: ¿Qué quise? No estaba contento. Me fui.
0: Y no me arrepiento. 1991. Con escándalos encima y nuevos integrantes, Menudo busca colocarse en la palestra musical y lanza Detrás de tu mirada, con canciones como Déjame ser y Me sigue pareciendo frío.

Contra todo pronóstico, Edgardo celebra los 15 años de la agrupación con un disco recopilatorio de sus mejores éxitos, en los que se resaltaban Búscame, Tú Eres Todo Para Mí, Lo Que Juramos y Tú Que Ni Te Fijas. 1991. Con escándalos encima y nuevos integrantes.

todo pronóstico, Edgardo celebra los 15 años de la agrupación con un disco recopilatorio de sus mejores éxitos, en los que se resaltaban Búscame, Tú eres todo para mí, lo que

0: Por otro lado, la polémica en torno al productor no acaba. ¿Recuerdas a Ralphy Rodríguez? Su salida dio mucho de qué hablar, entre otras cosas porque era el primer Menudo en muchos años en no tener una gira de despedida. Es más, fue el primer integrante en denunciar los abusos cometidos por el productor y encararlo en el show de Cristina, uno de los talk shows más populares en Estados Unidos.
1: Por la cual estoy aquí, es para que Edgardo, no es Menudo, es Edgardo, no puede seguir haciendo las cosas que hizo.
0: Mira. Otra de las denuncias viene de Ángelo García, que integró la banda entre 1988 y 1990. Según él cuenta, Edgardo Díaz lo obligó a salir al escenario a cantar cuando tenía un fuerte malestar abdominal. El show se suspendió antes de lo previsto y Ángelo fue trasladado de emergencia al hospital. Horas después, se supo que el niño padecía de peritonitis.
2: Hospital, por poquito me muero. Por poco se me rebota el apéndice, me tuvieron que operar de emergencia.
0: 1997. En sus últimos días, Menudo solo era noticia por los escándalos, por lo que Edgardo decide crear una nueva banda con los integrantes que estaban en ese entonces, bautizada como Endio. La particularidad es que ya no serían reemplazados para mantener el espíritu adolescente. Una de sus canciones más populares del grupo fue Te Quise Olvidar.
3: Estuve con otra queriendo olvidar.
0: 1998. Con la nostalgia de reencontrarse con sus grandes amigos, vio la luz El Reencuentro, una agrupación puertorriqueña compuesta por antiguos integrantes del grupo Menudo. Ellos fueron Ricky Meléndez, René Farrait, Miguel Cancel, Johnny Lozada, Ray Reyes y Charlie Mazó, quienes grabaron un disco en vivo y en directo reeditando varias canciones antiguas. La agrupación tuvo varias presentaciones a nivel mundial, que se prolongaron hasta el año 2015. Luego de problemas internos, la banda anunció su separación en septiembre de ese año y no hay planes futuros de volver a reunirse. Por otro lado, el 9 de octubre de este año, se estrenó la serie Súbete a mi moto por Amazon, que cuenta la historia del fenómeno juvenil que revolucionó para siempre la música pop latina, aunque dicha producción no fue para nada del agrado de los ex integrantes, y al parecer estarían preparando una nueva versión televisiva con sus vivencias. ¿Qué de esperar? Lo cierto es que la fama que destiló Menudo en su época tuvo momentos de luces y sombras y también de escasa claridad. Espero que te haya gustado la línea de tiempo de Menudo al igual que a mí. Mi nombre es Carlos y cuídense mucho. Chao.

0: hasta aquí esta historia musical de la que formaste parte. Nos quedamos escribiendo la próxima historia de quienes con su show han estremecido los escenarios del planeta. Otra producción de sensación, tu entretenimiento en radio.
1: 4:32.
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0: 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Funcionarios del Centro de Coordinación Policial Torres realizaron la retención de una moto Vera 2014 modelo socialista color gris, ya que por haberle modificado el tubo de escape generaba contaminación sónica. El procedimiento fue realizado en la entrada del sector Cantaclaro, cuyo conductor Jesús Alberto Vivas quedó detenido. La comisión policial actuante indicó que se trata de una acción para sancionar una infracción contemplada en el Código Penal referente a la modificación de tubo de escape de unidades moto que generan detonación tipo explosión, causando ruidos molestos en la ciudadanía. El caso ha quedado a la orden del Ministerio Público.
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3: Blindaje de liquidez frente al IGT. Su empresa no fue diseñada para estancarse, sino para liderar. Por eso, el manejo inteligente de su efectivo es la clave para que la presión fiscal no frene su impulso. El impuesto a las grandes transacciones financieras, aplicado a los pagos y cobros en moneda extranjera, representa un reto directo a su flujo de caja y a su rentabilidad operativa. Sin embargo, el empresario visionario no se limita a cumplir con pagar. El empresario visionario va más allá a través de la gestión estratégica. Una verdadera gerencia tributaria implica anticiparse desde la percepción impecable de cada cobro hasta la ejecución exacta de los pagos a proveedores. Se trata de usar el conocimiento técnico para optimizar la tesorería, eliminar errores en la operación diaria y transformar este compromiso legal en un proceso bajo control. Al proteger su liquidez, usted garantiza que su organización avance con paso firme, porque la rentabilidad es el resultado de una gran estrategia y nos lleva camino a la excelencia.
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0: Canción Piensa en mí describe a una mujer sufriendo por un amor que ya no está presente en su vida y a un hombre que le pide: llora por mí, llámame a mí, no le hables ni llores por él. Esa tercera persona aparece y le sugiere a ella que en lugar de seguir aferrándose a ese pasado doloroso, piense en él, que está dispuesto a ofrecerle amor y felicidad. La insistencia en no hablarle al antiguo amante y la promesa de un futuro feliz juntos, simbolizado por el primer avión con destino a la felicidad, refleja un deseo de cambio y la esperanza de un nuevo comienzo.

0: interpretada por el dúo brasileño Leandro y Leonardo. El tema Piensa en mí fue lanzado en 1995. Soy Richard Alexander Lameda.
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0: 4:55.
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2: Sensación informa. Los casos de antivirosa registrados en el estado Anzoátegui no representan peligro para el estado Lara. Así lo asegura el doctor Rui Medina, exdirector de salud de nuestra entidad.
3: En cuanto al antivirus, yo creo que nosotros podemos estar tranquilos desde el punto de vista epidemiológico y sanitario. Tenemos la gran ventaja de que es controlable. Los casos que hay han sido localizados muy focales, tanto en Barinas como en Anzoátegui, y por supuesto se tomaron inmediatamente, supongo, las medidas necesarias para realizar

0: peor es que produce trastornos de anticoagulación y por lo tanto sangramiento, hemorragia, que se localiza fundamentalmente en el sitio por donde entró, en los pulmones.
1: El doctor Ruiz Medina considera que los centros de salud requieren estar debidamente dotados para enfrentar esta situación ante el hecho de que se presenten casos.
0: Para afrontar como es debido la solución de los problemas que se puedan presentar. Y dotar a los hospitales de todo lo que se necesita para prestarle una buena atención a la salud.
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0: 5:25.
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0: 5:30.
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2: Sensación informa. El gobernador del estado Lara anunció el avance del Plan Nacional de Asfalto en la región, destacando el despliegue de labores en la intercomunal Barquisimeto-Cabo Dare. En este corredor de 25 kilómetros desde Santa Rosa hasta Chupalaflor, se colocarán 5.000 toneladas de asfalto para optimizar la circulación hacia el Estadio Metropolitano y la autopista Lara Portuguesa. El plan contempla además un convenio entre el Ministerio de Transporte e Invinara para ampliar 60.000 toneladas de asfalto en los tramos Lara Zuria y Lara Trujillo.
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0: 5:55.
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2: 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El béisbol venezolano se encuentra de luto tras la confirmación de la muerte de Osvaldo Blanco, jugador referente que sirvió de puente e inspiración para las futuras generaciones de peloteros criollos en las grandes ligas. Blanco es gratamente recordado por convertirse en el primer venezolano en ocupar el cuarto puesto de una alineación ofensiva en las mayores, título logrado con el uniforme de los Medias Blancas de Chicago, además de marcar una profunda huella en la Liga Venezolana del Béisbol Profesional con las camisetas de los Tiburones de la Guaira y las Águilas del Zulia. El inicialista oriundo de Caracas dio el salto a las mayores en 1970, año en el que únicamente él y David de Concepción lograron ascender al máximo nivel.
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piensa en la paz que se puede encontrar en el silencio. En cuanto sea posible y sin rendirte, mantén buenas relaciones con todas las personas. Enuncia tu verdad de una manera serena y clara. Y escucha a los demás, incluso al torpe e ignorante. También ellos tienen su propia historia. Esquiva a las personas ruidosas y agresivas, pues son un fastidio para el espíritu. Si te comparas con los demás, te volverás vano y amargado, pues siempre habrá personas más grandes y más

de tus éxitos lo mismo que de tus planes. Mantén el interés en tu propia carrera, por humilde que sea. Ella es un verdadero tesoro en el fortuito cambiar de los tiempos. Sé cauto en tus negocios, pues el mundo está lleno de engaños. Mas no dejes que esto te vuelva ciego para la virtud que existe. Hay muchas personas que se esfuerzan por alcanzar nobles ideales. La vida está llena de heroísmo. Sé sincero contigo mismo. En especial, no finjas el afecto y no seas cínico en el amor, pues en medio de todas las arideces y desengaños, es perenne como la hierba. Acata dócilmente el consejo de los años, abandonando con donaire las cosas de la juventud. Cultiva la firmeza del espíritu para que te proteja en las adversidades repentinas. Muchos temores nacen de la fatiga y la soledad. Sobre una sana disciplina, sé benigno contigo mismo. Tú eres una criatura del universo, no menos que las plantas y las estrellas. Tienes derecho a existir. Y sea que te resulte claro o no,

eso, debes estar en paz con Dios, cualquiera que sea tu idea de Él, y sean cualesquiera tus trabajos y aspiraciones, conserva la paz con tu alma en la bulliciosa confusión de la vida. Aún con toda su farsa, penalidades y sueños fallidos, el mundo es todavía hermoso.

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1: 6:25.
0: 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Sensación informa. El Servicio Nacional de Medicina y Ciencias Forenses, SENAMED, hacen llamado a familiares para que identifiquen 38 cuerpos entre niños, niñas y adolescentes que permanecen en una sede habilitada en Polipuertos, La Guaira. Más detalles con apoyo de la periodista María Angélica Ceballos.
2: A través de sus redes sociales, SENAMED emitió un comunicado oficial donde hace un llamado a los familiares directos a acudir a la sede habilitada en Polipuertos, Los Silos, en el estado La Guaira, donde se realizarán los procedimientos de pruebas de ADN, verificación fotográfica, así como experticias antropológicas y odontológicas para lograr la identificación definitiva de los 38 cuerpos. A su vez, los agentes de SENAMED señalaron que hay varios cuerpos de niños, niñas y adolescentes sin identificar, mientras que dada la magnitud de los eventos y de víctimas, los familiares pueden cremar los cuerpos sin costo alguno.
3: Hasta el momento se espera que los familiares puedan acudir para realizarse pruebas genéticas y que esto logre agilizar la identificación científica de las víctimas después de estos eventos del pasado 24 de junio.
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1: Son las 6:36 en Inolvidable con Sensación. Nelson Ned, el artista más pequeño de la tierra, 1 metro 9 centímetros, celebra

este comienzo de fin de semana, viernes 24 de julio 2026. A ustedes gracias por esperarnos, para con esa confianza que nos brindan nosotros seguirles acompañando en la cocina, en el comedor, en la sala, en tu habitación, en tu lugar de trabajo, en tu vehículo. Hoy acompáñame a través de un texto, a través del 0424-584-5267. Te saluda quien te acompaña, Richard Alexander Lamela, certificado de locutor universitario 47402, avalado por la Universidad del Zulia. Buen provecho a esta hora si estás cenando. Y a todos los que están de cumpleaños,

¿Cómo olvidarte, Dios mío, si eres agua fresca que bebo del río? Parte de la letra de la canción que suena al fondo con los Tigres, ¿cómo poder olvidarte?

6:40 en Inolvidable. Mira, una tarde fresca, llovió en dos ocasiones durante la tarde de hoy. Pasó de la onda tropical 29, de acuerdo al Instituto Nacional de Meteorología, Hidrología, INAMED. Hola Richard, buenas tardes. Para que me saludes a Cristina Torrealba, hoy está de cumpleaños, son 33 en Calicanto. Saludos para ella en Perú. Saludamos a Crisbel, también para Mary Orellana. Saludos para ellas en Perú, reportando sintonía a través de internet. Tenemos más de las complacencias. Hola Richard, buenas noches. Para que me saludes a Jessica, también para Cristian, en sintonía de Sensación en el Roble. Tenemos también una queja por el agua, una queja por el servicio de agua. El señor Ramón Olivera, dice: buenas tardes Richard, para que por favor le hagas un llamado a quien le competa, que en el sector Simón Rodríguez, el bloque 4, tenemos más de 3 meses sin agua. Y ayer llegó un ratico y se fue y nadie logró llenar. Ustedes sigan enviando sus mensajes al 0424-584-5267. Hoy viernes, inicio de fin de semana, 24 de julio, día del nacimiento del Libertador Simón Bolívar y también día de la Armada Nacional, en conmemoración a que hoy, un día como hoy, se selló definitivamente la libertad en Venezuela en la batalla naval del lago de Maracaibo. 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Me va

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Roberto Carlos de Brasil y de Chicago Lanijol, de repente el amor.

La FM Sensación, son las 6:57 minutos titulares. Escuchemos a las bellísimas voces de Trino Mora y Nancy Ramos en Primavera.

0: Observatorio Naval Cajigal, Caracas, Venezuela. Observatorio Naval Cajigal, Caracas, Venezuela.
1: Al oír el tono serán las 19 horas, 0 minutos, 0 segundos.
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3: Son las 7:00, 7 en punto, son las 7 de la noche, hora del Observatorio Naval Cajigal, Caracas, Venezuela, en nuestro país, 7 de la noche, hora sensación. Buenas noches, Carola Torres Lara, Venezuela Planeta, desde la división informativa de la FM Sensación, te reporta Richard Alexander Lamera. 14.600, Colegio Nacional de Periodistas, Seccional Lara. Algunos titulares de las informaciones más importantes acontecidas hasta este momento en nuestro planeta. Comenzamos. Efectivos de la policía de Carora se encuentran haciendo recorridos en la ciudad para detener a motorizados que han transformado el tubo de escape de sus unidades, generando contaminación sónica. La organización Diablo de Oro de Carora se prepara para la entrega del premio Ciudad de Carora este 14 de agosto en el Círculo Militar de Carora. Designan a Oliver Blanco como viceministro primero del Ministerio de Relaciones Exteriores y Comercio Internacional. Larenses conmemoran el 24 de julio entre banderas tricolor, comercio activo y transporte reducido. Agricultor muere al ser atacado a machetazos en el estado Lara. Dos hombres fueron atacados con arma blanca en Barquisimeto. Lara exporta 24 toneladas de café a Turquía. Detienen a un hombre tras agredir a su madre e intentar lanzarse de un edificio en Maracay, estado Aragua. Encontraron el cuerpo amarrado y golpeado de un hombre en la antigua biblioteca de Maturín, estado Monagas. Capturan en Italia una mujer solicitada en Venezuela por una estafa millonaria. Tres ondas tropicales rondan Venezuela manteniendo la alerta en estados afectados por lluvias recientes. Presidenta encargada Delcy Rodríguez recibe en Caracas a delegación del Congreso de Estados Unidos. Suspenden la Feria del Orinoco 2026 por afectados por terremoto. Perú y Venezuela anuncian el restablecimiento progresivo de sus relaciones diplomáticas. Instan a realizar actos escolares sobrios y discretos tras el terremoto. 43 países y 69 organizaciones han enviado dinero a Venezuela tras terremoto. Venezuela anuncia su retiro definitivo de la Corte Penal Internacional. A un mes del doblete sísmico que enlutó a Venezuela. Localizan cadáver en estanque adyacente a la autopista del sur de Valencia. En Panamá, venezolano muere en accidente de autobús durante programa de repatriación voluntaria. En más titulares. Organización Panamericana de la Salud plantea transformar el sistema sanitario venezolano tras los terremotos para corregir fallas. Presidenta encargada Delcy Rodríguez sostiene encuentros con directivos del Banco Interamericano de Desarrollo en Caracas. Sabrá su carrera cerrará con producción de 4.600.000 toneladas. Convocan a concurso público para fiscales del Ministerio Público. Sindicato Nacional de Trabajadores de la Prensa llama a la responsabilidad tras la difusión de información falsa sobre la OPP-26 en La Guaira. Sismo provoca deslizamiento de tierra en el estado Aragua y deja varios vehículos sepultados en la colonia Tobar. Son las las 7:05 en internacionales. Estados Unidos registra segundo récord seguido de sarampión. Identifican más de 8.000 posibles nuevas especies de insectos en Ecuador. La advertencia de Donald Trump a Rusia y China si venden armas a Irán. Reportan la dimisión del presidente de Bangladesh. Aumenta 72 el número de muertos por naufragio de ferry en Guyana. Chile dice que diálogo con Venezuela es más fluido tras los terremotos. Incendios forestales obligan a evacuar miles de personas en Europa. Más de 10.000 evacuados en Madrid por ola de incendio. En deporte, la delegación zuliana dice presente en los Juegos Centroamericanos Santo Domingo 2026. Milei se suma a la polémica y responde a quienes critican a la selección argentina. Los Medias Rojas de Boston recaudan $300,000 para ayudar a Venezuela tras los terremotos. En arte y espectáculo, el actor Tom Cruise regresa con la secuela de Días de Trueno. Cancelan concierto homenaje a Rosalía en Argentina. Y en información de último momento, se produce un temblor en Puerto Rico y República Dominicana. Recuerda que estas y otras informaciones ustedes las van a escuchar ampliadas en el noticiero de las 8 de la FM Sensación. 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
3: Bello tema con José Augusto Candilejas.

0: la FM Sensación, son las 7:11.
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Rafael Acarrá con la canción En el amor todo es empezar. Con ese baile tan precioso de esta italiana. Ahora pasamos a una canción romántica, súper romántica, diría yo, una balada extraordinaria. La interpreta Grupo Pecado. Escuchemos. Te vas, te vas.

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1: Son las 7:17 en Inolvidable, servicio público gratuito de sensación. El ciudadano Francisco Manuel Suárez ha estrecado cartera con toda su documentación. En alrededores de la Plaza Chío, repetimos, el ciudadano Francisco Manuel Suárez. Francisco Manuel Suárez ha estrecado cartera con toda su documentación. Él agradece a la persona que la haya encontrado. A favor, llamarlo al 0412-853-1597. 0412-853-1597. Hay buena gratificación. Son las 7:17, otro servicio público gratuito de sensación. Atención, en sensación tenemos las siguientes cédulas de identidad que nos acaban de entregar. Jessica Andrea Cañizales Campos, Yamilet Coromoto Aponte Vargas, Denis Taibet Bento Vivas y María Fernanda Roa Dudamel tienen cédulas de identidad en sensación. Pueden pasar a retirarlas. 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Dani Rivera, no quiero nada sin ti.

este 25 de la FM Sensaciones. Escuchábamos a el puertorriqueño Dani Rivera, No Quiero, No Quiero Nada Sin Ti. Una balada extraordinaria nos pone a viajar hasta nuestros recuerdos. Cada quien sabe qué tiene su mente. Ghosting Rock, la banda de rock suave, este tema sonando, tocando. ¿A dónde? Las puertas.

tocando a las puertas del cielo. Semana de Guns N' Roses. Son las 7:31 en Inolvidable. Saludamos todos nuestros oyentes, siempre en Inolvidable, pendientes a través de Sensación, también con toda nuestra programación, siempre informativa para todos. Vamos a saludar que mañana estará de cumpleaños Daniel Seguerí. Mañana estará de cumpleaños. Un año más de vida cumple mañana sábado. Ya tiene todo preparado, ya contrató el festejo, el mariachi. Y bueno, muchas sorpresas más. Están soplando los globos para adornar el ambiente que va a tener como fiesta Daniel Seguerí mañana en su cumpleaños. Le felicitamos por adelantado. Es la parte de estar alegre por que mañana va a cumplir un año más. Él le hace un llamado a la alcaldía de Torres. Dice que en la calle José Herrera, sector Torrellas, no tienen agua. No tienen agua. Están pasando bastante trabajo. También le hace el llamado al Consejo Comunal. Dice que tienen que seguir trabajando más y más y más por sus vecinos. Por sus vecinos. Dice Daniel Seguerí, habitante de sector Torrellas, exactamente de la calle José Herrera. José Luis Herrera también está reportando audiencia. Dice: buenas noches, Richard, sincronizado con la 959. Sin energía eléctrica desde las 4:30 de la tarde, sector de la Subillaga, cerca de la Guzmana. También están sin electricidad a sectores Cerro Oscuro, Calicanto, parte también de estos sectores. Pero José Luis Riera está reportando la sintonía con un radio que él mismo creó, ideó, que lo instala en su carro y no descarga batería. Son las 7:33 en Inolvidable. Pero hoy está de cumpleaños Ainhoa. Está de cumpleaños Ainhoa, de parte de su tía Mari. La saluda y la felicita. 15 años. Muchísimas felicitaciones. 15 años. Miguel Quirales también se reporta con un mensaje. Dice que esperan de la buena voluntad de los que quitan la electricidad y que Dios les bendiga y que esto de los racionamientos de luz ya deben cesar. Dice Miguel Quirales. Saludos y esperando la fiesta bailable hasta el amanecer y esperando el noticiero de las 8. Miguel Quirales, de la parte baja de Barrio Nuevo. De la parte baja de Barrio Nuevo está sintonizando Miguel Quirales. Sintonía con la FM Sensación. Hola Richard, buenas noches desde Maracay, estado Aragua. Sintoniza Dexi, saludos para ella. Muchas gracias por la sintonía por internet. Otro éxito para disfrutar con Morris Albert, Feeling Sentimiento.

0: 7:38 en Inolvidable. 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
0: 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En minutos más, publicidad. 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

otro hit interesante en la música romántica internacional desde el estado Carabobo. Vivirás en el recuerdo. Los Pasteles Verdes, Escándalo.

Venezuela Escándalo dicen, hablan de los dos en las cuatro esquinas. Tema de los pasteles verdes interpretado en versión de ellos a través de Inolvidable. Por sensación, son las 7:49. María José Campos está reportando la audiencia a esta hora en calle Camacaro. José Luis Riera con una corneta en plena oscuridad en su vehículo, que la adapta muy bien y no se descarga la batería. La corneta con todos los colores y las luces en medio de la oscuridad. A esta hora sin electricidad en La Subillaga, cerca de La Guzmana. 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Y tenemos una historia que contar de las tantas que hemos puesto al aire para todos ustedes entre los escombros. Esta es un tanto cortita, esta historia. Voy. Bajo toneladas de concreto y olvido, Jorman Antonio rasga la tierra con sus propias manos. No permite excavadoras ni estruendos metálicos. El rescate de su hijo, sepultado tras un colapso del que aún se ignora el lugar exacto, es una cruzada íntima y dolorosa. Exige extraerlo con

dignidad, ladrillo a ladrillo, desafiando el desespero. Un video difundido desde este 23 de julio inmortalizó su lucha silenciosa. La imagen desgarradora de un padre empeñado en vencer los escombros. Fin de la historia. Son las 7:52. También tengo que comentarles, atención, Carola va a cumplir años el 7 de septiembre, 457 años. Sensación se está preparando para la campaña que tradicionalmente hace todos los años, donde ustedes participan con una pregunta que nosotros les hacemos. Ya la pregunta la tenemos elaborada, pronto la vamos a poner a disposición de todos ustedes. Ustedes se la van a contestar enviando un mensaje de WhatsApp de voz para nosotros colocárselas acá en la FM Sensación y que ustedes contribuyan a esta campaña en el aniversario de Carora. La pregunta la vamos a decir posiblemente mañana, para que ustedes tomen esa pregunta y elaboren su respuesta de acuerdo a lo que ustedes crean conveniente como caroreños. En el marco del aniversario 457 de Carora, recuerdo que una de las preguntas anteriores decía: si tuvieras la oportunidad, ¿qué harías por Carora? Porque hemos hecho varias campañas y una de ellas tenía incluir esta pregunta: si tuvieras la oportunidad, ¿qué harías por Carora? Y las personas contestaban lo que, bueno, estuviera dentro de su capacidad intelectual para responder en un mensaje que va a ser grabado por todos ustedes, que me exceda un minuto con su propia voz. Y bueno, van a contribuir con esta bonita campaña aniversario de Carora, 457 años, que va a cumplir el 8 de septiembre, exactamente, 8 de septiembre, es la fecha del aniversario de nuestra ciudad de Carora. Así que estén pendientes. De antemano les voy a dar las gracias porque en las campañas anteriores han respondido ustedes muy bien, han participado muy bien y han quedado muy bien, porque esta campaña relacionada con el aniversario de Carora deja mucho sentimiento. Además, contribuyen todos ustedes con su participación, siempre buscando el engrandecimiento de Carora, siempre buscando el desarrollo de Carora, siempre buscando que Carora se posicione en un sitial de honor, como tiene que ser. Carora, una ciudad con un capital humano extraordinario. Todos ustedes que me están escuchando, justamente es el capital más valioso que tiene Carora, más allá de cualquier otra cosa, ¿no? Por ejemplo, aquí se habla del ganado, se habla de la música, se habla de acá, de allá, pero ¿quién es el que está viviendo hoy en nuestra ciudad de Carora? ¿Quién es el que contribuye a que Carora siga edificada? Ustedes, el capital humano, cada uno de ustedes, hombres, mujeres, niños, adolescentes, personas adultas, personas de la tercera edad, es el capital humano el que está en este momento dando ese valor a nuestra ciudad de Carora. Así que gracias por existir como caroreños. Por eso les estamos ya adelantando que la campaña ya va a comenzar por Sensación con la pregunta de este año 2026. Hemos hecho preguntas anteriores en los años anteriores, cada año hacemos una pregunta distinta. Este año ya la tenemos lista y elaborada, solo se la vamos a comentar a ustedes al aire, se las vamos a enviar también a ustedes al WhatsApp para que ustedes la vean, la analicen y la respondan, para nosotros entonces comenzar a editar, a procesar en grabación en nuestra área de producción sus respuestas, para que suene esa campaña hermosa
en el marco del aniversario 457 que cumplirá Carora el 8 de septiembre. También quiero comentarles, allá finalizando el programa, que el 14 de agosto la organización Diablo de Oro de Carora entrega el premio Ciudadana de Carora, grandes personalidades de nuestra ciudad, en el Círculo Militar de Carora. Quiero darle las gracias a la organización Diablo de Oro de Carora porque me ha mencionado como periodista en la ciudad de Carora. Entonces, esa información también se las estaremos ofreciendo con mayores detalles en las próximas horas. Tenemos algunas complacencias ya en estos minutos finales. Es este mensaje. Richard, buenas noches. Estamos en electricidad, sector San Antonio y el sector Las Torres. ¿Esto es dónde? Por favor, díganme. ¿Esto es en qué zona? Por favor, ¿esto es en qué parroquia? ¿En qué parroquia es esta, estas dos comunidades, sector San Antonio y el sector Las Torres? ¿Será en la parroquia Chiquinquirá? Otro mensaje, este es un mensaje de voz, ¿quién será? Vamos a ver. Vamos a ver, es la señora Jacqueline Pérez, para que le complazca a su esposo Antonio, el que está en sintonía de la FM Sensación. Julio Catarí, también lo tenemos por acá, que está reportando la sintonía de la FM Sensación. Daniel Seguirí, que va a cumplir años mañana, lo felicitamos por adelantado. Ya lleva 60 bombas, 60 globos soplados para adornar el área donde va mañana a festejar su cumpleaños. La invitación para mañana sábado a las 6 de la tarde, volvemos a estar junto a ustedes en el programa Inolvidable. Se despide quien les habla, Richard Alexander Lameda, certificado de locutor universitario 47.402, avalado por la Universidad del Zulia. En tan solo minutos, repito, estaremos al aire con el noticiero de las 8 y luego la noche bailable por Sensación. Este tema solicitado, Los Golpes, Olvidarte Nunca, sobre todo porque me has dejado grandes, profundos y gratos recuerdos.